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1: Buenos días, es viernes, es 11 de septiembre. Se nos acaba la semana, pero no te fallaremos en este día. Venga, vamos a escuchar lo que cuenta Raquel.
2: Las tres cosas que tienes que saber. Ayer sacamos la chaqueta y hoy volvemos a sacar las gafas de sol. El verano se resiste a marcharse. El fresquito ha durado poco y en general seguimos con tiempo bastante estable y temperaturas en ascenso, aunque hay que vigilar algunas zonas del Mediterráneo por posibles tormentas. De nuevo nos toca hablar de vivienda y es que según un reciente estudio, ojo a este dato, hay ahora mismo 8 personas buscando piso por cada 2 que han puesto su vivienda en alquiler. Lo más preocupante es que de todos los que han buscado casa en el último año, solo el 45% consiguió encontrarla. Si es que está por las nubes y cada vez más desequilibrado. ¿Te imaginas entrar de noche en un monumento que normalmente ves cerrado y encontrarte dentro un concierto o un espectáculo? Las 15 ciudades españolas, Patrimonio de la Humanidad, abren sus cascos históricos de una manera muy especial. Sus monumentos, iglesias y espacios históricos se convierten en escenarios de conciertos, danza, visitas nocturnas y espectáculos. En ciudades como Alcalá de Henares, Salamanca o Toledo habrá actividades gratuitas y algunos espacios abrirán hasta medianoche.
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1: Déjame que te cuente algo. Bill Chase fue un trompetista de jazz americano que tenía su propia banda. Fíjate qué banda tendría, que tenía hasta 4 trompetistas, ¿vale? Y también en esa banda había un cantante llamado Jim Peterik. Un día, Jim Peterik, el cantante, perdió el avión en el que el grupo volaba hacia su próximo concierto. El avión se estrelló y Jim Peterik se salvó. Y esa fue una de las causas por las que a su siguiente grupo le llamó Superviviente, Survivor. Este es el tercer disco de ese grupo, de Survivor. Y ahí venía el tema que suena, mi primer disco del día para ti. ¡Bienvenido!

0: Musicalmente, Survivor y el ojo del tigre, abrían el programa. Somos el Pirata y su banda en Rock FM. Buenos días, Sayago.
1: Buenos días.
0: Buenos días, Raquel.

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1: Raquel, Pirata, mira, voy a contar una cosa.
0: ¿Qué pasa?
1: Está pasando una cosa muy curiosa con los pulpos gallegos.
0: ¿Con los pulpos?
1: Sí, los pulpos cada vez están escaseando más en las costas de Galicia. Esto lleva ya ocurriendo durante unos años y, sin embargo, por contra, hay más pulpos en las costas del Reino Unido.
0: Anda.
1: Cuidado, los estudios están diciendo... Sí, pues sí. Bueno, parecía que sí. Muchos creían que los pulpos estaban migrando a Inglaterra en busca de aguas más fresquitas y tal, por el calentamiento. Pero los expertos han deducido que en realidad no están moviéndose, sino que ahora en Inglaterra hay mejor hábitat en el mar y se reproducen más rápido los pulpos, porque está el agua, pues es un poquito, pues, menos fresquita, y porque hay menos vientos, menos lluvias, que esto está favoreciendo la cría de los pulpitos. Pero vamos, que al final, o sea, en lugar de pulpo a feira, pues va a haber octopusas de party. Para que te hagas una idea.
0: Muy bien dicho, Santiago, muy bien dicho, muy bien trasladado. Esto es el Pirata y su banda cada mañana contigo en Rock FM.

0: Los saludos del pirata y su banda de Rock FM. Déjame que te diga algo. Cuentan las crónicas del rock que la canción que te voy a poner nació en un local de Melbourne, en Australia, un local llamado el Corner Hotel. Ahí nacieron los primeros compases de ese disco que te estoy preparando para poner en cuanto pueda.
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1: En el Corner Hotel de Melbourne, Australia, Jet White compuso la primera parte de esta canción que suena y con la que te recibo. Es el Seven Nation Army. Buenos días.

0: se agradece que estés al otro lado de la radio y se te da la bienvenida al Pirata y su banda de Rock FM, donde ahora mismo vamos a jugar al Rock a Capelo. Tengo a Cristian desde Guipúzcoa en línea. Buenos días.
1: Buenos días, Pirata. Buenos días, banda.
0: Oye, bienvenido a Rock FM, lo primero. Y lo segundo, ya sabes de qué va el juego. Ponemos dos trocitos de dos canciones que no tienen instrumentación, solo alguien canta, y tú me dices quién canta y qué canción es. Y así consigues la tote bag de Rock FM. Ahí viene la primera, Cristian.
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3: Uy, cómo te susurran
4: los... Sí,
3: ¿no?
4: Sí, es duro, ¿eh?
0: Casi inquietante. Bueno, ¿qué me dices, Cristian?
1: ¿Podría ser el Love is Strong de los Rolling Stones?
0: ¡Podría ser, no! ¡Podría ser, no! ¡Lo es! ¡Totalmente! Es...
3: ¡Qué bueno!
0: ¡Qué fuerte!
1: Es que ese susurro es inconfundible.
4: Sí, sí, sí, bien dicho.
0: Bueno, ya tienes la tote bag bien ganada, ¿eh? Muy a pulso ganada. Pero vamos a seguir jugando al Rock a Capelo, Cristian.
1: Vamos a por ello. Pues esta va a ser el Born in the USA de Bruce Springsteen.
4: ¡Sí! Total, plenazo.
1: Dos de dos.
0: Dos de dos, efectivamente. Y claro, pero solo hay un alto te va, ¿eh? Bueno, no, pero el logo de Rock FM lo tiene por una cara y por otra. Por tu acierto.
4: ¿Seguro?
0: Seguro. Seguro. Bueno, y si no te lo pinto yo. Oye, Cristian, gracias por jugar al Rock a Capelo. Enhorabuena por ese plenazo. Y si tú quieres jugar conmigo cualquier día, mañana mismo, llama al 900-501-799. Es el teléfono del Pirata y su banda en

Escuchas al Pirata y su banda en Rock FM, trayéndote diversión y mucho, mucho rock. Primer mensaje del día que llega al WhatsApp del programa 900-501-799. Buen día, Pirata. Soy Tony de Barcelona. Voy camino al curro y parezco un loco haciendo air guitar en el metro. Pero como es viernes, me da igual. Sois mi gasolina. Salud y rock and roll. Lo mismo para ti, Tony. Gracias por estar ahí. Esa es la actitud, haciendo el guitarra en el metro, que le meto.

0: Lo de ir al supermercado cada día lo odio más allá, Raquel.
1: ¿Por qué?
0: Os voy a contar por qué. Verás, hace tiempo mi hija se encontró un carrito de estos de la compra abandonado en mitad de la nada.
1: Sí,
0: ¿vale?
1: Sí.
0: Y me lo regaló y me viene muy bien.
1: ¿Ah?
0: Me viene muy bien porque sabéis que yo no puedo cargar peso y entonces me viene
1: para perfecto. Moverlo con ruedas y tal, todos los bártulos
0: te vienen. Fantástico. Pero entonces, claro, la secuencia es que tú vas al supermercado, coges el carrito, lo llenas con las cosas que necesitas, ¿vale? Vas a la caja, la sacas las cosas, la vuelves a meter en el carrito.
1: Ya sé por dónde vas.
0: Coges el carrito, vas con el carrito al coche, lo sacas del carrito, lo metes en el coche. Y llegas a casa con el coche, lo sacas del coche y lo meto en el carrito me regaló mi hija. Y otra vez. Y es que acaba uno de carritos. Pero de carritos.
1: Es verdad. Oye, es no, que he visto así, es verdad. Es que es un saca, mete. Ahí yo sé con los carros, es brutal.
0: Es increíble. Y tú al fin y al cabo, vosotros al fin y al cabo, lo cogeréis con bolsa y a casa. Pero yo como utilizo el otro carrito como ayuda, vosotros otra vez carrito.
1: Macho, parece Manolo Escobar, con el carro, la leche.
0: Bueno, pues la próxima vez no te cuento nada, hombre, que eres un listo. Esto del carrito. Esto es El Pirata y su banda cada mañana contigo en Rock FM.

el tema con el que el mundo descubrió y conoció a Bon Jovi. Y de bandas americanas vamos a continuar, solo que cambiamos de orientación y cambiamos de intención. Ahí suena América, uno de los grandes clásicos del trío, precisamente americano, es el que suena ahora mismo en El Pirata y su Banda de Rock FM.

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1: Bueno, cuando hablamos de los años 2000 parece que fue antes de ayer, pero ya. Es que fíjate, sí, que han pasado más de 20 años, que Raquel ni había nacido.
0: 26,
1: ¿sabes? Fíjate. No, no, lo digo porque aunque parezca mentira, hay nostalgia de los 2000.
2: Sí,
1: sí, sí, está...
0: muchas cosas.
1: Se ha hecho una encuesta para ver qué es lo que más añora la gente de los años 2000 y fíjate, resulta que es hacer fotos con una cámara digital. Esto me lo comentaba Raquel y yo, a mí no me entraba en la cabeza, es una cámara, fíjate lo que era, una cámara digital. Bueno, pues hay más cosas que se echan de menos ahí en nuestra generación de los 2000, es como bajarte películas y discos por el emule, ¿os acordáis del emule?
0: Sí,
1: que hasta que no reproducías lo bajado, ¿sabes? No sabías si realmente te hayas bajado Gladiator o la versión guarrilla.
2: Sí, allá,
1: porque a veces te engañaban. Bueno, a los que no les gusta el fútbol, como a ti, Pirata, también tienen nostalgia de cuando España era flojilla y no pasábamos
0: ni de octavo,
1: ¿sabes?
0: Es verdad, nunca.
1: Fíjate, nos echaban
0: nunca.
1: Antes y se acababa la fiebre del Mundial muy prontito. Y luego, por ejemplo, fíjate, los MP3.
2: ¿Cuándo?
1: Los raros que eran, porque eran como las huellas dactilares, no había dos iguales. No. O sea, ¿con cuántos modelos salieron? Todo el mundo tenía uno diferente. Y eso sí, también, otra cosa de los 2000 que se echaba mucho y que es nostalgia de los 2000, que nuestros padres no estaban en redes sociales. Y era nuestro espacio, ¿verdad? Ya están todos los padres, hasta los abuelos.
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0: a esta hora de la mañana, como cada día, en El Pirata y su banda de Rock FM, estamos preparando el Rockmaster, ese emocionante y cada día más concurso solo con preguntas de rock. Hoy Ramón puede conseguir 1.200 pavos. Si sigue siendo Rockmaster, claro. Vamos a ver cómo juega.
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1: Bueno, es un pelín complicado preparar el Rockmaster cada mañana porque hay que hacer la pregunta, preparar la pasta, conectar con los concursantes, pero en este momento me dicen que ya lo tenemos todo. Así que, después de la banda de los hermanos Gallagher, vamos con el Rockmaster.

0: ¡Vamos!
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0: Ahí está Ramón Lorenzo con 1.200 pavos que puede conseguir en el día de hoy si mantiene el título. Rockmaster, bienvenido una mañana más.
2: Buenos días, Pirata y banda.
0: Buenos días, chaval, buenos días. Mucha suerte en tu jugada. La misma que le deseo a Berta Carné, que desde Torrelles de Llobregat, en Barcelona, concursa como aspirante a Rockmaster. Berta, bienvenida.
3: Buenos días, Pirata.
0: Mucha suerte y nada de nervios. Aquí está Sayago recordando las reglas del juego del Rockmaster.
4: Berta, muy atenta, que Ramón sigue siendo Rockmaster y por eso comienza este concurso respondiendo preguntas de rock que lanza el Pirata. Hay 90 segundos de tiempo para saber quién tiene más aciertos y quién gana esos 100 euros y el titulazo de Rockmaster. Dicho todo, ponemos el tiempo. Empezamos.
0: ¿Qué guitarrista destrozaba habitualmente su instrumento en directo? ¿Pete Townshend o Eric Clapton?
2: Pete Townshend.
0: Sí, acaba el título de esta canción de Metallica. ¿Enter Fire o Enter Sandman?
2: Enter Sandman.
0: Correcto. ¿Ian Hill es el bajista de Iron Maiden o de Judas Priest?
2: Judas Priest.
0: ¡Te lo ayudan! ¿Cuál de estas dos bandas ha tenido dos hermanos en su formación? ¿UFO o Scorpions?
2: Scorpions.
0: ¡Claro! ¿Lithium de Nirvana aparece en su disco Nevermind o Bleach? Bleach, perdón.
2: La primera.
0: ¿Qué artista ha estado en Deep Purple y Rainbow? ¿Richie Blackmore o Richie Sambora?
2: Richie Blackmore.
0: ¿En qué año falleció Chester Bennington, el vocalista, el cantante de Linkin Park? ¿En el 2000 o en el 2017?
2: 2017.
0: Muy bien. ¿Cuál de estas dos canciones es de Bon Jovi? ¿Hate a Nice Day o A Beautiful Day?
2: La primera.
0: ¿Qué banda tiene un niño con una pistola como portada de un disco? ¿Pearl Jam o Smashing Pumpkins?
2: ¿Smashing Pumpkins?
0: ¡No! ¡Turno
4: para Berta!
0: Un rasgo característico de David Bowie era su anidiscoria. ¿Esto es verdadero o falso?
3: ¿Verdadero?
0: ¡Sí!
4: Y ha entrado en tiempo, Berta. Te vas a ir con un acierto por lo menos porque Ramón tenía 8. No dejaba tiempo para poder cogerle. Así que Ramón acumula 1.200 euros.
0: Y sigue jugando en El Pirata y su banda de Rock FM porque es Rockmaster.

0: Oye, ¿sabes qué te digo? Que vamos a rockear en esta mañana de viernes, inmediatamente después de que Raquel nos cuente lo que nos tiene que contar. Rockeando estamos.
1: Las tres cosas que tienes que saber. Bueno, pues el fresquito de estos días ha durado poco. En general, vamos a seguir con tiempo bastante estable y temperaturas que van a subir sobre todo durante el fin de semana, aunque mucha precaución en algunas zonas del Mediterráneo por posibles tormentas. Ayer te lo adelantaba, el Banco Central Europeo ha vuelto a subir los tipos de interés. ¿Y esto qué significa para nosotros? Pues básicamente que pedir dinero va a salir un poco más caro. Si tienes una hipoteca variable, atento con el Euribor, porque tu cuota podría subir. Y lo mismo si estás pensando en pedir un préstamo para un coche, una reforma o cualquier gasto importante. La parte positiva, porque la hay, es que si tienes ahorros, los depósitos pueden darte algo más de rentabilidad. Y este fin de semana, Madrid acoge por primera vez desde 1981 un gran premio de Fórmula 1. El nuevo circuito Madryn, alrededor de IFEMA, tiene capacidad para unos 350.000 espectadores y una de sus curvas estrella, la Monumental, mide 550 metros y tiene 13 grados de inclinación. Sainz y Alonso corren en casa y ninguno de los pilotos ha competido antes en este circuito real. Prácticamente todos llegan con experiencia solo del simulador. Y voy a traer trucos sencillos para alargar la vida del coche, de tu coche, vamos, igual lo sabéis ya, yo no tenía ni idea. Dicen los mecánicos que no aparques con las ruedas giradas a tope, porque puede acelerar el desgaste de algunos componentes de la dirección.
0: Sí, señor.
1: Pisa el embrague al arrancar y apagar el motor para reducir esfuerzos en el embrague.
2: Bien,
1: también.
2: Lo sabemos.
1: Al arrancar, dale unos segundos, deja que el coche haga su chequeo.
0: Sí, señor.
1: Dice Pablo Vargas.
0: Eso, eso es muy importante.
1: Sí, claro, sí, y que el aceite se distribuya un poco, vamos, que se lubrique todo. Los primeros 10 minutos, tranquilidad, tranquilidad. Con el motor frío, evita acelerones y la conducción agresiva, que tenemos mucha prisa. En resumen, menos acelerón, más cuidado y cero prisas. Tu coche te lo agradecerá.
2: Es mucho.
0: Un poquito de sensibilidad con el coche, que también tiene su corazón. El pobre.
2: Me apunta muy bien lo de lubricarlo bien.
1: Claro.
2: Vale, perfecto.
1: Que vaya suavecito.
2: Eso.
0: Hemos tomado buena nota, Raquel.
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0: Como te decía, estamos rockeando a esta hora de la mañana en El Pirata y su Banda de Rock FM. Rockeamos con la reina.

0: navegando contigo estamos en esta mañana de viernes. Gracias por estar ahí, buen día. Bienvenido al Pirata y su banda de Rock FM. Un programa en el que hay que recordar una vez más, y lo tenemos más claro cada día, que no tenemos un céntimo para publicidad ni para marketing.
1: No.
0: Nos tenemos que difundir y dar a conocer nosotros mismos. ¿Qué hacemos? Pues echar mano de nuestra audiencia, de nuestra gente, pidiendo que cada oyente nuestro, cuando compre algún producto, vaya a algún sitio, utilice algún servicio o lo que sea, haga una reseña en la que cuele, como pueda, el Pirata y su banda de Rock FM, ¿vale? Entonces, tengo aquí una reseña que ha hecho Tomás Rollo.
2: A ver.
0: Dice, mi coche está en la recta final de su vida. 19 años dan para mucho. Y de momento ha pasado la ITV. Fallos de chapa y pintura. Las luces no alumbran correctamente. Pérdida de algún fluido. Y cualquier día se romperá la caja de cambios.
2: Ay.
0: Lo que funciona perfectamente es la radio, lo que me permite escuchar al Pirata y su banda todas las mañanas en Rock FM.
2: Oye,
0: qué bien colado.
2: Totalmente.
0: Qué bien colado. Tomás, has conseguido una camiseta de Rock FM por esa reseña que has publicado y que nosotros hemos leído. Y si tú quieres conseguir la camiseta, haznos una reseña, haznos publi, métete en rockfm.fm, que ahí tienes todos los detalles de cómo hacerlo. Pero venga, quiero tu reseña, insisto, para el Pirata.

0: Rock FM. Gracias por estar ahí. Buen día, Sayago, Raquel. Quiero sí. contar algo. Verás, Festival Hellfest este verano en Clisson, en Francia, finales de junio, 4 días, 60.000 personas, ¿vale? Uh-huh. El último grupo grande en tocar es el que voy a poner. Tocan versiones de Black Sabbath en homenaje a Ozzy Osbourne. Y en mitad del concierto, más o menos, el cantante le dice al público que vayan a preparándose para hacer el mayor pogo de la historia. El pogo es este baile que sí, la gente sí. empieza a bailar primero para arriba, para abajo, sí, y luego se juntan, se hace un vacío ahí entre el público y luego se juntan y se lo pasan. Vale, pues dice que se preparen para hacer el mayor pogo de la historia. Toma. Y tocan una canción de Taylor Swift. La peña se pone loca. Primero se saltan, se hace el vacío y luego ahí llenas de alegría, unos chocan contra otros. No sé si fue el mayor pogo de la historia, pero el grupo quedó como quedó. Y ese grupo, vamos, ya te digo, ese grupo es el que va a sonar en unos minutos aquí en El Pirata y su Banda de Rock FM.
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1: Pues sí, este verano, Offspring en el Hellfest de Francia consiguieron, si no el mayor, uno de los más grandes pogos de toda la historia. ¡Wow!

0: una mañana más, Alex Clavero, el Franco Tira Rock, llega al Pirata y su banda de Rock FM. Hola, chaval, buenos días.
1: Buenos días, colega, ¿cómo vas?
0: Bien, ¿y tú?
1: Bien, bien, banda, ¿cómo vais?
2: Bien. Muy bien.
1: Bien, además bien porque ya estoy integrado en la nueva temporada, en el trabajo y tal. Hay gente que yo creo que ya este finde ya se acaban las vacaciones para todo el mundo. ¿Y sabes qué es peor que el primer día de trabajo?
0: ¿El qué?
1: El último día de vacaciones.
0: Ay.
3: Wow.
1: Es ese día que estás de vacaciones, pero no estás de vacaciones.
3: No.
1: ¿Sabes cuando la discoteca de última hora... ¿Qué te pides esa cerveza que te la ponen tibia?
0: Sí.
1: Eso es el último día de vacaciones.
3: Total.
1: Esa cerveza que te mira el camarero como diciendo, tú hace tiempo que ya no tenías que estar aquí, no me juzgues. El último día de vacaciones estás como en un purgatorio laboral, ¿sabes que no? Que, o sea, mi cuñado hace un drama desde que se levanta. Empieza a venir arriba. Que me queda un día. Que me queda un día todavía. A las 10 de la mañana ya te está diciendo, 22 horas me quedan. A las 12 de la mañana te dice, 20 horas me quedo. Después de comer, tiene una depresión. Vaya mierda, se acabó lo bueno. Ya se acabó lo bueno, vaya mierda. A las 6 de la tarde intenta suicidarse. A las 8 de la tarde estamos intentando suicidarnos de su alrededor. Vaya mierda, es que se acabó lo bueno. Que se acabó lo bueno. Digo, Paco, que estás en paro. Deja de marear, hombre. Deja de marear. Que el que tenía que estar disgustado soy yo. A mí sí que mejoró, va a ir a trabajar. Yo sé lo que es estar viendo una puesta de sol y pensar, pues dentro de 12 horas estoy abriendo el Outlook. Eso es lo que yo pensé. Y te fastidia el momento y fastidia mogollón. A mí me fastidia mogollón. Y a mí, que trabajo en Rock FM, imagínate la gente que tiene un trabajo de verdad. Tienen que estar dolidísimos, tío. Bueno, claro, es que la vuelta al trabajo, fíjate, yo me he dado cuenta que lo que le fastidia a la gente no es la vuelta de vacaciones. A nosotros lo que nos fastidia es la vuelta del verano.
0: Ya.
1: El verano para los españoles, para las españolas, es que es el verano. O sea, tú a ti te hace una inspección de Hacienda, se te estropea el coche, te deja tu pareja. En enero, depresión total.
3: Total.
1: Te pasan verano. Quedas con un colega, te sientas en una terraza, pides dos cervezas y te ponen unas aceitunas. Y dices, cuidado que no estamos tan. Cuidado que ni estaba tan enamorado ni me gustaba tanto ese coche. Y la empresa, mira, me gustaba. Así tengo que trabajar menos. ¿Sabes? A ver si me cogen en Rock FM. O sea, cuidado que hay un momento que a la segunda cerveza dices, el que está mal es mi cuñado, que está en paro. Esto es el que está jodido. Yo lo veo todo de color de rosa. Estamos tan mal cuando volvemos de verano, que le hemos puesto hasta nombre, síndrome posvacacional.
0: Fíjate.
1: Hemos tenido que poner un nombre científico porque no me apetece ir a trabajar, quedaba un poco cutre. Y le hemos llamado síndrome posvacacional. Porque claro, en España ir a trabajar es un drama.
0: Sí.
1: Pero no tener trabajo es un drama mayor.
3: También. Sí.
0: Claro.
1: Por lo visto, lo que nos gusta a nosotros es tener trabajo, pero no ir.
0: Ah.
1: Sí. Como el hermano de Pedro Sánchez. El hombre yo creo que nos está marcando el camino y no le queremos hacer caso, pero ahora se nos va a enfadar media España. Venga, vamos a enfadar a la otra media. Claro, no iba a trabajar porque estaba buscando piso y había una chavala de Madrid que le estaba vendiendo un ático. Bueno, que cuando se lo vendió dijo, mierda, se acabó lo bueno. Como mi cuñado. Claro, el síndrome posvacacional. Es que tengo el síndrome posvacacional. Hay gente que está yendo al médico y quieres que te haga rehabilitación.
3: Yeah.
1: Te mando a Menorca otra vez a ver si se te pasa el disgusto. No, es que me cuesta mucho levantarme. No, a los demás no. A mí me encanta. A mí me suena el despertador a las 7 de la mañana y digo, qué maravilla.
0: Vamos.
1: Otra oportunidad que me da la vida para ser productivo. La madre que me parió, ¿eh? Qué pena trabajar en Rock FM y no tener un trabajo de verdad. Joder, macho. Bueno, que voy a dejar de hacer estos chistecitos. A ver si me van a echar y voy a ser yo el que diga, mierda, se acabó lo bueno.
0: Una mañana más, Alex Clavero, el Franco Tira Rock, pasó por el Pirata y su banda de rock.

0: expectantes estamos, y mucho, con el nuevo disco y con la nueva gira de Muse que acaban de sonar en El Pirata y su banda de Rock FM. Estamos contigo cada mañana de 6 a 10 trayéndote diversión y mucho, mucho rock.
1: A ver, estoy un poco enfadado con las plataformas digitales estas de películas, series, documentales. Sí, no, un poco, bastante. Porque, ya. A ver, esto se inventó, a mí me gustó, porque era como un videoclub, pero masivo.
2: A la carta,
1: tú vas,
2: sí,
1: al videoclub, alquilabas tu película y tal. Aquí pagas una cuota pequeña al mes y tienes un videoclub que lo flipas.
2: Sí, un montón de pelis.
1: Conciertos, pelis, documentales. Pero ¿qué pasa? Que va pasando el tiempo. Esto es como el YouTube. Y las plataformas diciendo, ¿y si metemos anuncios? Y ofrecemos una cuota más baja, pero con anuncios. Pero vamos a ver, si yo precisamente me he hecho socio para no ver los anuncios en este caso, que quiero ver una peli como en el cine, de principio a fin, sin cortes. Y ahora me empiezan a ofrecer esto y ya empiezan a meter anuncios por todas las plataformas. Entonces, ¿para qué se inventa una cosa para luego cambiarla?
2: Y no son cortos los anuncios, ¿eh? Que hay algunos de dos minutos que no lo puedes saltar.
1: A ver, si es que las plataformas las ha comprado Antena 3.
2: Pues no te extraña.
1: Y están diciendo, dices, ya que no nos ven aquí en Antena 3, vamos a meterles las plataformas, ¿sabes?
2: Así lo creo.
1: Que es importante la publicidad, ojo, siempre es importante.
2: Siempre.
1: Pero en una plataforma en la que tú pagas tu dinerito, déjame en paz un rato, que no quiero ir a hacer pipís.
0: Tienes toda la razón, Sayago. Tienes toda la razón. Como siempre, muy sabio este tipo de manonteras que cada día aparece aquí en El Pirata y su banda de Rock FM.

0: más que sugerente, evocador este tema de Toto que acaba de sonar en El Pirata y su banda de Rock FM. Buenos días, por fin es viernes. Gracias por estar ahí. Aquí te traemos como cada mañana diversión y mucho, mucho rock.
1: Para que veáis que estoy al loro y al tanto, hay una nueva tendencia entre la gente joven. ¿Qué pasa, coleguitas?
2: ¿Qué pasa,
1: bro? Sí, me llaman boomer por todas las preguntas. Ligar por Bizum. Al loro,
2: ¿cómo?
1: Los jóvenes lo están petando. Ligar por Bizum, por lo visto, mandas 50 céntimos, que lo puedes hacer, sí, porque es el mínimo que puedes mandar. Le mandas 50 céntimos a alguien que te gusta y en el asunto pones, te invito a cenar, o hola, ¿qué tal?
2: Ah.
1: O sea, vamos a ver, o sea, el ligar se va a acabar, están yéndose, pero esto no me gusta a mí. Así que ya que estáis puestos, chavales, voy a proponer otras formas de ligar usando otras aplicaciones, que las hay, ¿eh? Y aparte del Bizum, puedes hacer con la aplicación del tiempo. Puedes poner, hoy va a hacer frío, ¿quieres que te caliente? ¿Eh? Oye, son formas de ligar con aplicaciones. Con la de la Seguridad Social, puedes también ligar con la aplicación. Sí, sí, te voy a dar de alta tantas veces que te voy a dejar la pensión por las nubes. Eso es romanticismo, ¿eh? Sí. Y con la aplicación de Renfe, bueno, este tren solo pasa una vez. Nos vemos en Badajoz. Esto es bonito. Oye, esto para la gente joven. Mira, más aplicaciones para ligar. ¿Quieres declararte? Pues a la aplicación de Hacienda. Dale.
2: Me ha encantado ese.
1: Tú lo vas a usar bastante.
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0: La frescura de los Doobie Brothers. Esto es El Pirata y su Banda. Estamos contigo cada mañana en Rock FM. Está viniendo Sayago, Raquel. ¿Ah? Anuncio, proclamo al mundo que está viniendo el Criticón. Sí, señor. Pablo Díaz.
1: Sí.
0: Coge películas míticas que nos gustan a todos mucho y después de escuchar a Pablo ya no nos gustan nada, ¿eh?
2: Sobre todo,
0: ¿eh? O sea, ¿cómo las destroza? Sí, señor. El Criticón está viniendo en pocos minutos aquí en El Pirata y su Banda.
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1: Bryan Adams sonando. Por fin es viernes. Bueno.

0: mañana contigo. Y ahora en El Pirata y su Banda de Rock FM, un programa que te trae diversión y mucho, mucho rock. Aquí viene Pablo Díaz, el criticón. Coge películas míticas, les da la vuelta y cuando acaba de hablar las odiamos.
1: Buenos días, Pirata. Buenos días, buenos chicos. Días. ¿Qué tal? ¿Cómo estáis? Estamos ya casi en otoño, pero yo traigo una película muy veraniega. Piratas del Caribe.
2: ¿Cómo
0: mola? Sí.
1: ¿Cómo mola la música, eh? O sea, esta peli es como este programa. Lo mejor del Pirata es la música. De hecho, ya hay quien llama a Jack Sparrow el pirata y su banda sonora. Bueno, son pelis, lo sabéis, ¿no? Son pelis de piratas que van luchando contra británicos y contra monstruos, ¿no?
2: Sí.
1: Hay esqueletos, hay krakens, hay unos bichos muy feos a los que no les puede dar la luz del sol. Mm. Que yo la vi con mi padre y le pregunté, ¿esos cómo se llaman? Y me dice, esos son los británicos. Es que los marinos británicos son muy chungos, tío. Te tiraban por la borda y lo llamaban barconing. Y lo que no me gusta de esta película es precisamente lo más famoso, Jack Sparrow. No le soporto, no le aguanto. Dice, no, es que soy un gran ladrón. Sí, se nota, tío, le has robado el look al Arrebato. O sea, un ladrón impresionante, ¿no? Y tampoco es que tampoco soporta al actor. Bueno, es un tío que siempre la está liando. O sea, es un tío que su carrera debería estar muerta, ¿no? Así le podríamos llamar Johnny Depp. Pero lo peor es que este tío va a volver. Va a volver a la saga. Con 63 años que tiene, va a volver a hacer otra película de estas, ¿no? Que yo espero que le llamen Puretas del Caribe. Y mi consejo, si vais a ver esta película que va a hacer ahora Johnny Depp, es que no vayáis al cine a verla.
0: ¿Por qué?
1: No. Bajadla por internet. Así seréis unos buenos piratas.
0: Una mañana más, una vez más, pasó por aquí Pablo Díaz, el criticón en El Pirata y su Banda de Rock FM y del Caribe.

0: Así es como avanzamos contigo en la mañana de este viernes. Oye, déjame que te diga algo. Lo más difícil en la música, lo más difícil en el rock, es crear temas inquietantes y mantener esa tensión a lo largo de 6 minutos y, de paso, hacer una obra maestra. Eso es lo que va a sonar aquí, después de Raquel Guillermo.
1: Con las 3 cosas que tienes que saber, lo primero, el tiempo. Oye, que vuelven a subir las temperaturas y lo hacen en amplias zonas de España. Vamos a estar 8 o 10 grados por encima de lo normal, con previsiones de 37, incluso 39 en los valles de Guadalquivir y Guadiana, y posibilidad de alcanzar los 40 grados. El Banco Central Europeo, sin sorpresas, ha vuelto a subir los tipos de interés, y eso significa que pedir dinero cuesta más para hipotecas, préstamos y créditos. Pero hay una cara B: los ahorradores pueden salir ganando porque los bancos tienen más margen para pagar intereses por algunos depósitos y productos de ahorro. Vamos, que esta vez la noticia es si debes dinero regular, pero si tienes dinero guardado, puede ser que el Banco Central Europeo te esté haciendo un favor. ¿Qué plan tienes este finde? Porque puedes hacer algo bastante diferente y muy chulo: visitar un monumento de noche y además encontrarte dentro con música, teatro o algún espectáculo. Llegan las noches del patrimonio con actividades en las ciudades patrimonio de la humanidad. Habrá conciertos, visitas nocturnas y espacios históricos que abren sus puertas de manera extraordinaria, muchos de ellos gratis. En Toledo, Salamanca, Córdoba, por ejemplo, Alcalá de Henares, Mérida y otras ciudades, puedes aprovechar para hacer turismo de noche y ver lugares que normalmente están cerrados a esas horas. Lo que cenas puede fastidiarte los sueños. ¿Qué cenaste ayer, Sayago?
2: Ayer cené un tomate.
1: ¿Y tú, Pirata?
2: Ensalada de tomate.
0: Yo anoche cené ensaladilla rusa.
1: Ah, pues no está mal. Resulta que han hecho un estudio en Canadá y dice que comer justo antes de acostarte podría empeorar el sueño y aumentar las pesadillas. Van más allá, ¿eh? De los, encuestados, más de la mitad encontraron que los lácteos, los postres y las comidas picantes eran los alimentos que más se relacionan con un descanso peor y con sueños desagradables, como sueños más negativos,
2: sí,
1: ¿no?
2: Sí.
1: Entonces, esto no significa que comerte un yogur te vaya a dar
2: pesadillas. Freddy Krueger, claro.
1: Pero vamos, que si quieres dormir como un bebé, quizás sea mejor no cenar como si fueras a hibernar hasta julio.
2: Sí, bien dicho, es un paralelismo muy bueno. Fíjate, yo las pesadillas las paso al revés.
1: ¿Cuándo?
2: Cuando me despierto, no, y os veo a vosotros.
0: Ah. Bueno, muchas gracias, chaval. Tú vas ganando puntos últimamente, y muchos. Vas a tener problemas, y gordo, ya lo verás.
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0: Inquietante como él solo es este tema de los Doors, uno de los clásicos, una de las joyas de la discografía de la banda de Jim Morrison. Es el Rider of the Storm. Así es como te recibo a esta hora de la mañana en el Pirata y su banda de Rock FM. Buenos días.

0: por si acabas de llegar, que seas bienvenido al Pirata y su banda de Rock FM. Cada día a esta hora, en este programa, aquí hacemos la filosofía de bolsillo de Sayago. Que no es otra cosa que Sayago, todas las tardes, le da una vuelta a internet, saca cosas muy sabias y las transforma en esto, en filosofía de bolsillo.
1: Y a veces escucha, en masa filo, que está más rica. Venga, vamos. El español es ese animal que tropieza mil veces con la misma piedra, pero jamás, jamás, jamás vuelve al bar donde le pusieron una cerveza caliente.
2: Nunca.
1: Inteligente como nadie. Venga, va. Los garajes para coches y sus columnas son todo afecto y ternura, porque el roce hace el cariño. Recuérdalo. Sí. Venga. Nunca te arrepientas de haber reservado ese fin de semana en Ibiza por 300 euros.
3: ¿Ah?
1: Esos 600 euros serán los mejores 1.200 euros que hayas gastado en tu vida. Hazme caso, que es así. Venga. Hemos llegado a un punto en el que la gente tiene más comida en Instagram que en su casa. Confirmado.
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Esto es El Pirata y su banda cada mañana contigo en Rock FM. Sayago, Raquel, sabéis que ando con mi colección, con mi archivo, colocando siempre, y me he encontrado esta postal que os enseño a vosotros. Son postales que en los 80 y en los 90 los promotores de conciertos en España nos enviaban a los DJs, a los medios de comunicación, para que recordáramos el concierto, ¿vale? En esta postal viene por delante una foto de la cantante y por atrás, la postal está datada en el 88, ¿vale? Anuncian los conciertos de este grupo en Madrid el 4 de noviembre en la Sala Jácara y en Barcelona el 5 de noviembre del 88 en la Celeste de Barcelona. Pero lo que más gracia me hace es el texto que pone en la postal presentando al grupo. Dice, es un

0: Nuevo grupo en alza, cuyos temas están circulando por toda Europa y demostrando que en los dominios del rock la sencillez es esencial para la calidez y la riqueza musical. O sea, como si no hubieran dicho nada, fíjate, de nada, ¿no?
1: Fíjate,
0: como,
1: digo.
0: Pero bueno, el objeto es de culto y voy con ese grupo ya mismo.
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1: Los Primitives, que allá por el año 88 anduvieron tocando en Madrid y Barcelona, y ahora por derecho propio suenan en El Pirata y su banda de Rock FM.

0: Es 11 de septiembre. ¿Qué pasó en una fecha como esta en la historia, en la cultura del rock? Te lo contamos ahora mismo en la Rock Efemérides del Pirata y su banda, como hacemos cada mañana a esta hora.
1: Y abrimos con cine, porque en 1967, un día como hoy, comenzaba el rodaje de Magical Mystery Tour de los Beatles.
0: Aquella película en la que no había guión, nada, no había intenciones,
1: no tenían ni idea, vamos.
0: Se meten en un bus con la tía de Ringo Starr y a ver qué pasa, ¿eh? Yeah. Y no pasa nada. Además, ya, para mí, que soy un neófito en el cine, los planos y las secuencias son un coñazo, Sayago. Sí. Pero eso sí, la banda sonora con el Hello Goodbye, el Loco de la Colina y el Magical Mystery Tour, la banda sonora se salía.
1: Suficiente, pirata, para eso están. Bueno, en 1987, un día como hoy, Peter Tosh, el miembro fundador de los Wailers, era asesinado a disparos en su casa.
0: Sí, señor. Peter Tosh, artista de la Rolling Stone Record y colega personal de Mick Jagger. Jamaica profunda, cuidado. Un expresidiario al que Peter Tosh había ayudado cuando salió de la cárcel aparece en su casa exigiendo dinero. Le dice que no tiene dinero encima. Entonces el expresidiario se mosquea y se lía a tiros.
1: Fíjate.
0: Mata a Peter Tosh y a dos personas más. Y también hace más heridos. El tipo se entregó, le condenaron a la horca, pero luego creo que le conmutaron la pena, pero a Peter Tosh se le llevó de este mundo.
1: Bueno, y 2006, un día como hoy, Fito y Fitipaldis, que están también un poquito de actualidad, publicaban su quinto disco, Por la Boca Vive el Pez. No,
0: 3 años llevaba Fito de sequía discográfica, se pone las pilas y zaca, consigue un fenómeno en ventas. 7 veces platino fue este disco, producido por su guitarrista Carlos Raya. A mí hay un tema que me gusta mucho de este disco, que se llama No soy Bob Dylan, pero claro, sí. La más popular que se hizo es la que da nombre al disco.

0: posiblemente el disco más popular de Fito y Fittipaldi, se publicaba tal día como hoy, de hace ya a unos cuantos años. Esto es El Pirata y su Banda. Te saludamos desde Rock FM y te traemos cada mañana diversión y mucho, mucho rock.
1: A ver, que os conozco y no me malinterpretéis lo que voy a decir, que lo vais a hacer. O sea, ¿hay dolores que provocan placer?
2: Pues yo tendría que pensarlo mucho.
0: No, ¿sí? Yo creo que no.
1: A mí
0: no,
1: a mí pues no, a mí sí, no. Cada vez que voy al fisio. Oye, es.
0: Ah, bueno, ves.
1: Llego con. Porque llevo toda esta semana yendo, la semana pasada también. Visto, porque estoy con el cuello, la espalda, la mano, el pie, la tibia o el peroné. No sé qué me duele.
2: Ya.
1: Pero hay algo ahí que no está funcionando muy bien. Entonces, ese momento en el que acierta donde es.
2: Y ahí duele, duele,
1: y
2: pero.
1: Duele. Y aprieta, y aprieta, y aprieta. Y. ¡Oh! Es maravilloso.
0: Sí,
1: maravilloso.
0: Pero sabes que eso te viene bien. Es a lo que te refieres.
2: Sí. Pero también pasan los spas. Es que fíjate, la explicación tuya me ha venido a eso, dices el agua congelada o el agua caliente, pero te da un placer luego de.
1: Que puede ser desagradable al principio.
2: Sí, dolor, a mí me duele el agua congelada.
1: Hay un punto en la zona del omóplato.
2: Omóplato.
1: Sí, que te aprieta ahí y dice, eso es algo rotador, se llama. Suena como
2: sí,
1: un coche.
2: Bueno,
1: pues
2: bien,
1: oye, en cuanto lo pilla ahí. Qué maravilla.
0: Que lo pilla ahí te hace daño y dice que bien voy a estar mañana.
1: Qué gusto.
2: Qué dolor con más gusto he pillado. Vamos.
1: Sí.
0: Y así es como te consuela.
1: Total.
0: Esto es El Pirata y su Banda. De lunes a viernes y de 6 a 10 cada mañana contigo en Rock FM. ¿Has oído ese sonido?
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0: jugando al rock a capelo. Estamos en El Pirata y su banda de Rock FM, por aquello de diversión y mucho, mucho rock. Entonces, lo del rock a capelo es que ponemos dos fragmentos de dos canciones que no tienen música, solo alguien canta. Sí, sí, sí, solo canta. Y entonces me tienes que decir quién canta y qué canciones. Desde la guapa ciudad de Salamanca llega la voz de Laura a través del teléfono para jugar al capelo. Buen día, Laura, bienvenida.
1: Buenos días, muchas gracias.
0: Oye, como ya sabes de en qué consiste el juego, vamos a ir del tirón con el primer tema. Escucha, ahí viene. ¿Qué me dices?
1: No sé, ¿vale? Casi que me suena algo como si fuese ACDC, pero
2: ¿sí?
1: No.
2: Sí.
0: Bueno, son paisanos, sí, son paisanos,
3: parecido,
0: sí.
3: Parecido, sí.
0: Y también pero parecido.
1: No consigo dar con la canción.
0: Es el grupo se llama casi como las películas de Matt Damon, El caso Bourne. Es el okay. running wheel de Airborne. Bueno, todavía hay opción de conseguir la tote bag de Rock FM, Laura. Así que vamos con el segundo tema del rock a capelo hoy.
4: Porque alguien mucho trabaja pero sueña. 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
2: No.
0: ¿Está fácil?
1: Sí, esta la tengo. Tras dime, la barra de Platero y tú.
0: Sí, ahí está. Ya está volando la tote va camino de Salamanca, Laura. Gracias por jugar con nosotros al Rock a Capelo y enhorabuena porque conseguiste la bolsa. Bueno, tú también puedes conseguirla si juegas al Rock a Capelo y para ello me tienes que llamar a este número que te recuerdo, 900-501-799. Esto es El Pirata y su banda en Rock FM, donde ahora mismo suena ZZ Top.
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0: La mañana del viernes avanza y nosotros no paramos. Bien lo sabes, somos el Pirata y su banda. Estamos en Rock FM trayéndote diversión y mucho, mucho rock. Y hablando de diversión, ahí viene el francotira rock, Alex Clavero. Como cada viernes, apareciendo está, como cada viernes remasterizado, perdón. Pero viniendo, Clavero, cada vez más cerca.
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1: En 3 minutos está aquí Alex Clavero, el francotirarrock. Pero antes, Dover.

0: los viernes, Clavero, el francotirarrock, viene remasterizado. Y aquí está. Buenos días, chaval.
1: Buenos días, pirata. Buenos días, banda.
2: Hola.
0: Buenos días. ¿Cómo estás?
1: Bueno, estoy bien. Estoy con una historia que os voy a contar hoy. La gente lo tiene que buscar para ver un tipo que se ha hecho una casa que es como una cámara de fotos, porque el tío era muy fan. Uh-huh. Así no parece mucho. Si ves la foto, flipas. O sea, es una casa, pero una casa tal cual. La balconada es lo del carrete, la entrada es la parte del objetivo. Sí. O sea, la típica casa que se la enseñas a tu padre y te dice, te estás drogando. Te estás drogando. Yo no sé cómo los vecinos han permitido eso, si parece que viven en Alicia en el País de las Maravillas. Es increíble. ¿Cómo se llama el arquitecto? Tim Burton. Yo no sé, o sea, el arquitecto, claro, no sabía si ponerle cimientos o trípode.
0: Sí, claro.
1: Es tal cual la casa que tú llamas y no sabes si decir abre o patata. De hecho, vas al baño a hacer caca y no tiene retrato. O sea, no tiene retrete, tiene retrato. Me he cargado el chiste, pero bueno, casi una caca. Bueno, pasa a la parte de atrás y no tiene patio de atrás. Tiene selfie. Claro, la cámara de los vecinos son camaradas. Ya. Y tu padre, cuando ve todo lo que te has gastado en eso, te da un zambombazo que suena zoom. Que suena zoom. Bueno, el caso es que yo nunca he tenido una casa de ese tipo, pero es verdad que en mi casa, en el congelador, nunca ha faltado un flash.
0: Nunca
1: ha faltado un flash. Y de hecho, en mi casa, una vez la decoramos para Halloween, yo no puedo hacer esas cosas en mi pueblo.
0: No.
1: La decoramos para Halloween, al día siguiente la gente no se había echado estiércol para las calabazas. Es que en mi pueblo... No falta detalle en mi pueblo. ¿Sabes cómo se llama el fotógrafo más caro de mi pueblo, no?
0: No.
1: Radar. Mira. El pavo dice, es que me gusta mucho la fotografía, es que me gusta mucho la fotografía. Es en el artículo que leo. Y a mí mucho el bogavante me gusta también, y no vivo dentro de uno de él.
0: No,
1: no me he hecho amigo de Bob Esponja para vivir en una piña debajo del mar, colega. O sea, es que me gusta mucho la fotografía. Pues tu mujer tenía que haber tenido un hijo negro para decir tú y nos ha salido el negativo. Y así te echas unas risas, que están los pájaros que se posan y no saben si es un posado o es un robado. En esa cámara no sale. Y los chavales salen, los niños, porque tienes tres hijos, salen avergonzados.
0: ¿Sí?
1: Salen así tapándose la cara. Porque en las fotos siempre sale uno con los ojos cerrados.
2: Sí, claro.
1: O con los ojos rojos de ira. Bueno, el caso es que el tío ha conseguido su objetivo.
0: Sí.
1: Y ha conseguido su objetivo. Pero si no os parece gordo lo de la casa, tiene tres hijos. Esto es real. ¿Sabéis cómo se llaman los hijos? Canon, Nikon y Epson.
2: No.
1: Yo te lo digo de verdad.
0: Pobrecito,
1: es tener un padre tan idiota, de verdad. Y además que te cuesta dinero porque lo llamas Canon, te lo cobras GAE. Es que... Y ni con un tortazo hemos arreglado que tuvieras al tercero, que tuvieras a Epson. Yo a este tío te lo digo que como castigo por ser tan bobo, no le regalaba nada que tuviera con las fotos. Pero le metía de castigo un mes en el Congreso y otro mes en el Senado.
2: ¿Ah, sí?
0: ¿Sí?
1: Que no son fotografías, pero son cámaras.
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0: ¿Quién es Ramón? El Rockmaster. Digo el final de la cuenta atrás porque Ramón va a jugar dentro de pocos minutos en ese concurso en el cual, si sigue manteniendo su sitio, su lugar de campeón, habrá acumulado 1.300 pavos. Vamos a jugar al Rockmaster después de Raquel, que ya viene.
1: Con las tres cosas que tienes que saber, nos ha durado poco el fresquito, ¿eh? En general, seguimos con septiembre bastante estable y temperaturas en ascenso, aunque hay que vigilar algunas zonas del Mediterráneo por posibles tormentas, pero las temperaturas van a subir bastante. El Banco Central Europeo, te lo adelantaba ayer, ha vuelto a subir los tipos de interés. Y dirás tú, ¿y esto qué significa para mi bolsillo? Pues básicamente que pedir dinero va a salir un poco más caro. Si tienes una hipoteca variable, atento con el Euribor, tu cuota puede subir. Y lo mismo si estás pensando en pedir un préstamo para un coche, una reforma o cualquier gasto importante. La parte positiva, si tienes ahorros, los depósitos pueden darte algo más de rentabilidad. Este fin de semana es la noticia de la que todo el mundo habla. Madrid acoge por primera vez desde 1981 un gran premio de Fórmula 1. El nuevo circuito Mad Ring alrededor de IFEMA tiene capacidad para unas 350.000 personas y una de sus curvas estrella, la Monumental, mide 550 metros y tiene 13 grados y medio de inclinación. Sainz y Alonso corren en casa, pero ninguno de los pilotos ha competido antes en este circuito real. Prácticamente todos llegan con la única experiencia del simulador. Y en Francia han detenido a un italiano que viajaba en coche de vuelta a Venecia desde España, ¿vale? Parece el típico chiste, pero no. Cuando registraron su coche vieron que tenía casi 100.000 euros en efectivo en una caja de zapatos en billetes pequeños, ¿vale? De 20 y 50 euros, lo que no es ilegal, pero sí hay que declararlo. Lo mejor es que cuando le preguntaron, oye, ¿cómo tienes tanta pasta? Dijo, es mi hucha, llevo ahorrando desde que era crío.
2: En la caja de zapatos. Fíjate, mirata. Dijeron, ¿y usted tiene dinero? Y dice, sí, sí, efectivamente.
1: No, claro.
2: Ahí lo tiene. Efectivamente.
0: O sea, dice que es su hucha. Pues si llega a ser el cerdito, con tanta pasta tiene que ser el cerdito del tamaño de Pink Floyd.
1: Sí, seguro.
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0: Como te decía, estamos preparando el Rockmaster, pero antes aquí, en el Pirata y su banda de Rock FM, va a sonar Free.

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0: Una mañana más estamos en las puertas del gran concurso que hacemos cada día en Rock FM.
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0: Vamos, vamos, vamos a por 1.300 pavos que juega hoy, se dirige hoy Ramón desde el Escorial. Rockmaster, buenos días.
2: Buenos días, Pirata y banda.
0: Venga, suerte en tu jugada. Como siempre digo, la misma suerte que le deseo a Luis Asís Martínez, que juega como aspirante desde Valencia. Luis, bienvenido a Rock FM.
3: Buenos días, Pirata y banda.
0: Nada de nervios en tu jugada. Y como te decía, mucha suerte. Sayago, una vez más, recuerda las reglas del juego del Rockmaster.
4: Pues Remo Combón sigue siendo un Rockmaster complicado porque ya juega por 1.200 y va a comenzar el concurso respondiendo a las preguntas de Rock que lanza el Pirata. Luis, hay 90 segundos de tiempo, con lo cual si hay rebote trata el oro, porque el que más aciertos tenga se lleva 100 pavos y el titulazo de Rockmaster. Dicho esto, vamos a empezar a jugar ya.
0: Luis Asís Martín, uy.
4: No, la primera pregunta, vamos,
0: vale,
4: a por ella.
0: Sí, ¿con cuántos años murió Elvis Presley? ¿42 años o 50 años?
2: 42.
0: Ahí le has dado. ¿Cuál de estas canciones pertenece a Aerosmith? ¿Dream On o Wonderwall?
2: Dream On.
0: Sí, señor. ¿Evanescence es una banda norteamericana o canadiense?
2: Canadiense.
0: ¡No!
4: No, norteamericana. Pasamos
0: ¿Quién
4: Luis?
0: Tocó desnudo en el Festival de Woodstock de 1999? ¿Zack de la Rocha de Rage Against the Machine o Flea de Red Hot Chili Pepper?
3: El primero.
0: No.
4: Turno para Ramón, va por delante.
0: ¿Qué tema de David Bowie fue versionado por Nirvana en el MTV Unplugged? ¿Heroes o El hombre que vendió al mundo?
2: El hombre que vendió al mundo.
0: Correctísimo. Wes Borland, guitarrista de Limp Bizkit, nunca ha abandonado la formación. ¿Esto es verdadero o falso?
2: Verdadero.
4: ¡No! Pasamos a Luis.
0: ¿En la portada de qué disco de los Beatles aparecen las figuras de grandes celebridades? ¿En el Sanger Paper o en el Abbey Road?
3: En el primero.
0: ¡Sí! The Blue Velvet es el primer nombre de qué banda, Creedence Clearwater Revival o Journey.
3: Primera.
0: ¡Sí! Phil Rudd estuvo en AC/DC tocando el bajo o la batería.
3: Bajo.
0: ¡No!
4: ¡No, era la batería! Madre mía, te va a pesar este fallo, Luis, porque llevabas dos aciertos y Ramón tenía tres. Hubieses empatado. Pero no ha sido así. Ramón ya acumula 1.300 pavos y fíjate la pregunta primera, Pirata. Si llegas a pedir los datos de Luis, ¿eh?
0: Sí.
4: Y lo llega a acertar Ramón. Bueno, Ramón acumula 1.300, Pirata.
0: Y sigue siendo Rockmaster.

0: Esto es El Pirata y su banda en Rock FM. Oye, ¿qué historias hay de la gente por el mundo, Sayago, Raquel? Hay un tipo en Boston que se llama Brian Daly, ¿vale? Y va por los bares de Boston pidiendo que le pongan música del cantante que yo voy a poner un disco suyo en cuanto pueda. Sí. Y si lo hacen en ese bar, les da una placa que pone: tú sí eres un gran bar, un bar guay que pone música guay.
1: Qué bueno.
0: Sí, sí, sí.
1: Como si fuese el restaurante Michelin.
0: Y si,
1: pero
0: y si pide música de ese cantante y no se la ponen, pues no le da la placa y se va mosqueado. Oye, no debería dar una placa a nosotros, ¿eh?
1: Total.
0: No debería dar una placa a nosotros.
2: Placa.
0: Porque vamos a poner una canción del cantante por el cual reivindica música en los bares de Boston, Brian Daly.

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1: Déjame que lo diga una vez más, por fin es viernes. Y como te contaba, Brian Daly va por los bares de Boston pidiendo que le pongan música de Bob Seger. Y si se la ponen, les da una placa identificativa en el bar, vamos, así, como un homenaje al garito. Y Bob Seger va a sonar aquí, ahora mismo, que no

0: Ahí suena Bob Seger después de una larga y dura carrera, recientemente retirado de la escena. Pero sus discos los tenemos aquí en Rock FM, donde te los ponemos de vez en cuando, porque sabes que aquí te traemos siempre diversión y mucho, mucho rock.
1: Y de esto tengo que hablar, porque este domingo se disputa el Gran Premio de Madrid de la Fórmula 1.
0: Sí.
1: Bueno, hago el comentario, pero yo me hago una pregunta. ¿Qué van a hacer con el circuito hasta el año que viene? Claro, se queda ahí.
2: No me lo había planteado.
1: Ah, pues por si acaso, yo traigo propuestas para ver qué otros usos le pueden dar al Ayuntamiento de Madrid. ¿Sabes? El circuito de Fórmula 1 de Madrid.
0: A ver si te escuchan.
1: Yo pondría un peaje.
0: Sí.
1: Que luego se llena de coches eso, ¿sabes? Aproveches y ya cuando vengan que paguen directamente. Podrían también construir más áticos para Ayuso.
2: Ah.
1: ¿Sabes? Sí, en los locales de abajo con pescaderías. ¿Sabes? En los bajos ahí. Chao, pescado. Pueden poner un hospital también en boxes, que va muy, ¿eh? Los boxes con el hospital. La sanidad va lenta. Pues aquí te la arreglan en 8 segundos.
0: Exacto.
1: Mira, por ejemplo, más formas para arreglar y para darle uso al circuito de Fórmula 1 de Madrid. Pondría una sede de Rock FM.
2: Muy
1: sí,
2: bien.
1: Sí, que los pilotos ahí están siempre hablando en pro de la radio. Así que mira, todos bienvenidos.
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0: Escuchas al Pirata y su banda en Rock FM. Gracias por estar ahí y que tengas un buen día. Se acerca el fin de semana para los chicos que curramos en este programa. ¿Qué vas a hacer, Sayago?
1: Pues yo, fíjate, esta tarde a las 7 de la tarde voy a ver al Rayo Vallecano.
0: Muy bien.
1: Contra el Campo Real, que juega Pablito Junior, el hijo del Galismo.
0: No me lo puedo creer.
1: Sonidos, sí,
0: sí. Sí, señor. Sí, categorías infantiles.
1: Tome, claro, ¿no? Sí, sí, vamos, si jugase ya contra el Rayo de primera.
0: ¿Y qué juegan en Campo Real?
1: Sí.
0: Emocionante partido, esa grada. Van a arder, ¿eh?
1: Sin comer pipas, comiendo aceitunas.
2: ¿Cómo se llama el campo del Campo Real? ¿Real?
1: El campo.
2: Porque es redundante.
1: Campo Real.
2: Jolín,
1: me has pillado a esta tarde. Lo miro, le hago una foto.
0: A ver, la Real, la Campo Real.
1: A ver, la de Campo Real.
0: Yo sé lo que va a hacer Raquel.
2: Salgo de aquí,
0: este fin de semana. A ver, corrígeme si me equivoco. Sale de aquí corriendo.
2: Sí.
0: Se va, coge un tren. Sí. Se va a Albacete.
2: No quiero saber nada de vosotros hasta el lunes.
0: No, si no vas a saber.
2: No.
0: Porque se va a meter en el TNT.
2: No. Está cerrado. Me voy a la feria, Pirata.
1: La feria está,
2: claro.
1: La gran feria, Pirata, por favor.
2: A mis Miguelitos, a mi sidra, a mi cerveza y a mi gente, mis manchegas, y a pasarme un fin de semana muy feriante, que a mí me gusta mucho mi feria de Albacete.
0: El lunes va a venir...
1: Pues eso, Miguelita.
0: Cadáver. Cadáver, ya verás. Pásalo bien en Albacete.
2: ¿Tú qué?
0: Bueno, pues en estos momentos estamos desmontando el Rock Museum, el Mazarrón.
1: Cierto, el museo.
0: Sí, señor. Y entonces viaja el Rock Museum hacia Madrid.

más que activos están ahora los renacidos Linkin Park, que acaban de sonar en El Pirata y su banda de Rock FM. Y me da a mí, es posible que me equivoque, pero me da a mí que no queda mucho para el regreso de estos escandinavos que se llaman Him y que ahora mismo suenan aquí. Con ellos te deseo buen día.

0: Bailando contigo en la mañana del viernes. Esto es El Pirata y su banda en Rock FM. Viene Raquel, preguntas que se hacen virales, respuestas que son fantásticas, y ella las recoge y te las cuenta.
1: ¿Qué te hace pensar? Estoy muy viejo para esto.
2: ¿Ah, bien?
1: Se ha hecho viral la pregunta.
0: No me ha hecho pensar nada.
1: Y Enrique dice, estoy muy viejo para farmear aura, sea lo que
0: sea.
1: Yo creo que hay todos. Álvaro, para pagar el transporte público con abono joven. Hombre, eso todos, sí. Álvaro también. Juan dice que está muy viejo para beber alcohol y mantenerse en pie.
3: Sí, sobre todo la resaca.
1: También nos pasa.
0: Cada vez cuesta más.
1: Con Ale vamos a estar todos de acuerdo, dice, para trabajar. Yo también, pero, lo sí, creo, sí, sí. Pero ya hace 20
0: muy
1: años.
0: Muy mayores, ¿sí? Estamos para eso.
1: Dice Leandro que él no dice mucho eso, pero que sus rodillas lo dicen todo el rato. Gaspar dice que está muy viejo para aguantar tonterías, pero que ya era viejo en el colegio, que ya lo sentía, o sea, sí. Dice Luis, para los pantalones rotos y con boquetes, que se me ven las varices, que parece que parece un mapa de los ríos. Dice Liana que está muy vieja para estar con uno de 20. Y digo yo, Liana, estate con dos. Claro, dos de 20, hacer uno de 40. Y voy a terminar con Juan Pablo. Dice, estoy muy viejo para respirar. O eso piensan mis pulmones cuando hay una cuesta arriba. O cuando farmea ahora también.
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0: este fin de semana, no te olvides que los compañeros de Rock FM están en activos, funcionando y muy vivos para acompañarte durante todo el fin de en tu curro o en lo que hagas. Aquí nos tienes siempre a tu lado, Rock FM. Buenos días.
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0: ya están aquí. Bienvenidos.
1: Acaba de llegar desde la Comunidad de Madrid, concretamente desde Getafe, Raúl, que es salvaescaleras.
2: Anda, mira. David y José Ricky Tenoy nos escriben desde Valencia y trabajan de mantenimiento en el Ayuntamiento de Paterna.
3: Y Francisco es de La Pineda, en Tarragona, y es bombero. Grande su labor.
1: Raúl, David, José, Francisco, ya estáis en la banda y, como bien sabéis, dentro de poco tiempo, lo que tarde correos, tendréis el pin plateado de Rock FM. ¿Quieres tener el pin? ¿Quieres ser de mi banda? Manda un WhatsApp al 900-501-799. Te lo dije y te lo sigo diciendo, que tengas un gran fin de, que es lo único que te mereces y lo único que te has ganado. Así que, si quieres, el lunes a las 6, el pirata

de Super Viernes los que vamos a tener tú y yo juntos en Rock FM. Soy Marta Vázquez y oye, alucino con que hayan pasado ya 25 años que se dice pronto de los ataques del 11 de septiembre. Increíble, pero cierto. ¿Recuerdas dónde estabas y con quién en ese momento? Yo, uff, cómo olvidarlo. Estaba ahí en la piscina con los amigos e inmediatamente nos subimos todos a casa para ver qué estaba pasando, ¿no? También me acuerdo que días después se hizo un evento en vivo en el que participaron más de 30 artistas de renombre para recaudar fondos para las víctimas y sus familias y para los bomberos y policías de

Nueva York. Una vez más, la música dio una gran lección de solidaridad y ayudó a remontar los ánimos de buena parte del mundo. Y eso es precisamente lo que quiero hacer yo contigo. Y aunque estemos acariciando el finde, la primera hora de Rock sin pausa, ya lo escuchas. Arranca con la calma y la grandeza de un auténtico héroe del blues. Gary Moore en Rock FM. Feliz jornada y bienvenido, bienvenida.

señor. Atención, ahora mismo a esta banda que te traigo a Rock FM, porque nos están haciendo un Scorpions en toda regla. Sí, se habían despedido. Bueno, pero ahora, de nuevo, están de vuelta y con sorpresa de las gordas, porque resulta que han vuelto a contratar a su batería solo un año después de haberlo echado al pobrecito mío a patadas. Bueno, pues nada, ahora resulta que la química rítmica está completamente restaurada y parece que tenemos The Who para rato. Otra vez, My Generation en Rock FM.

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Estás en Rock FM conmigo, Marta Vázquez. Y sé sincero, ¿eh? Sé sincera conmigo. Te he pillado que no has votado todavía por tu canción favorita de todos los tiempos en nuestra web rockfm.fm para que alcance lo más alto en el Rock FM 500. Pues venga, que el plazo está abierto hasta el próximo 22. No hay mucho tiempo, ¿eh? Ya sabes, puedes votar cuando quieras en nuestra web rockfm.fm.

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0: de rock sin pausa, una nueva y todopoderosa, ¿eh? En Rock FM, porque además hoy sopla 55 velas, uno de los tíos más elegantes, chulos también y talentosos de los 90, un auténtico superviviente. De hecho, él fue el elegido y bendecido por los hermanos Gallagher para ser su telonero oficial en los conciertos de reunión de Oasis. Ahora mismo le felicitamos por todo lo alto en Rock FM.
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contarte yo, Marta Vázquez, que estamos de viernes 11 de septiembre y que hoy cumple 55 años el artista invitado de Oasis en sus conciertos de reunión, al que tuve pues la suerte de ver en directo en Wembley. Bueno, es el mismísimo genio que estuvo más de 20 años sin ver un duro de su canción más famosa, porque Mick Jagger y Keith Richards se quedaron con todos sus derechos por culpa de un sample hasta que en 2019 los Stones se ablandaron y menos mal que se los devolvieron, pobrecito mío. Así que rompo el misterio para felicitar al gran Richard Ashcroft con el himno inmortal que grabó con The Verve. Sube el volumen porque esto es Bittersweet Symphony, el himno no oficial del Reino Unido en Rock FM.

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Rock FM, que si echamos la vista atrás en el calendario de la música, un día como hoy nos deja una de esas rock efemérides que cambiaron las reglas del juego. ¿Por qué? Pues porque los Beatles, en 1968, el 11 de septiembre, como te digo, se pasaron las normas de la industria musical por el forro, haciendo que su obra más colosal llegara a lo más alto en Reino Unido. Rompieron todos los esquemas, metiendo un tema de más de 7 minutazos de duración en las listas. Y eso demostró que cuando una canción es eterna y es buena, pues el tiempo que dure, no importa. Así que preparamos la garganta para el Na-Na-Na, más famoso de todos los tiempos, para celebrar este hito con ellos. Y por supuesto, con el tema en cuestión. Hey Jude, los Beatles en Rock FM. Hey.

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y más por ser viernes en Rock FM. Soy Marta Vázquez e imagínate a las dos rubias más icónicas de la cultura pop unidas en la gran pantalla. Agárrate, Debbie Harry va a volver al cine para ser de la madre de Pamela Anderson. Bueno, tal cual. La jefa de Blondie ya sabes que lleva más de 10 años sin actuar, que ya es octogenaria, pero ha aceptado regresar para una comedia loquísima que se va a llamar Maitrella. Bueno, pues el vínculo de la peli con el rock es total y absoluto, porque entre la reina del punk y Pam, que se conoce al dedillo los camerinos del rock and roll, pues esto va a ser un auténtico polvorín. Pero mientras llega a los cines, nosotros subimos el volumen para disfrutar de la que será la madre de Pamela, Debbie Harry, al frente de Blondie con One Way or Another en Rock FM.

0: Ha llegado el final, que no les tope, ¿eh? Solo la pausa de esta hora de Rock Sin Pausa en Rock FM. Ahora te propongo un juego rápido mientras vas en el coche o estás en casa escuchando Rock FM. Y no vale mirar, ¿eh? Tú intenta traducir así mentalmente la palabra Hubastank y búscale un sentido. Tú piénsalo bien, que en unos minutos te cuento de dónde sale y te los pincho, claro, no te me muevas de Rock FM.
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en el sitio idóneo en Rock FM. Aquí lo tienes 24/7. Yo soy Marta Vázquez y bueno, ya te voy ahorrando el viaje al diccionario que te he pillado ahí devanándote los sesos, porque la palabra Hoobastank resulta que no significa absolutamente nada. Es un invento que nació de una broma de instituto entre unos colegas que querían montar pues una banda. ¿Quién les iba a decir desde luego a esos chavales que ese nombre tan raro acabaría sonando en las radios de todo el planeta, incluso en la nuestra, gracias a un tema incontestable? Así que te animo a que pongas la mente en modo 2000ero ahora mismo y subas el volumen para disfrutar de Hoobastank y su imperecedero The Reason en Rock FM. ¡Feliz viernes!

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Nos hemos superado ya prácticamente la semana en Rock FM. Es viernes 11 de septiembre. Y ahora quiero, pues traerte a la banda por esta hora de Rock Sin Pausa que ganó más pasta con su propio Guitar Hero que con las ventas de muchos de sus discos. Increíble, pero cierto. Si tenemos en cuenta que te estoy hablando de Aerosmith, Come Together en Rock FM.

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que se note que estamos de viernes juntos en Rock FM. Bueno, ahora quiero ponerte a la banda que rindió un emotivo y recordado homenaje a las víctimas de los atentados del 11S de 2001, hace exactamente 25 años, durante el espectáculo este de medio tiempo de la Super Bowl, ¿no?, que se celebró meses después. Bueno, fue la banda que tocó sobre una pasarela con diseño de corazón que parpadeaba. ¿Te acuerdas que detrás del grupo además había como una enorme pantalla que proyectaba los nombres de todas las personas que perdieron la vida en los atentados? Bueno, pues evidentemente solo podían ser ellos. U2, Beautiful Day en Rock FM.

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0: costado, ¿eh? Reunirlos a todos en una nueva hora de Rock sin pausa en Rock FM, pero por ti ya sabes que lo que haga falta, que si The Who, que si Ramones, Def Leppard o también la banda que le dio al banjo una nueva vida. Te los pongo ya, ¿eh? Están a puntito de salir al escenario principal de Rock FM.
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un lujo, como siempre, acompañarte en Rock FM, y más si estamos de viernes. Te decía que no iba a faltar por esta hora de Rock sin pausa la banda que convirtió el banjo en un instrumento de masas, así de repente. Fue a principios de 2010 cuando hicieron que un instrumento ya casi olvidado volviera a sonar en las radios de todo el mundo. Y tras el éxito que tuvieron, pues decenas de grupos siguieron ese camino. Son Mumford & Sons y este es su I Will Wait, con el banjo, por supuesto, siempre por bandera, en Rock FM. 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

Sigues en Rock FM conmigo, tu compi fiel Marta Vázquez. Y atención, porque tienes todo el fin de semana para votar por tu canción favorita para el Rock FM 500 de este mismo año. La edición ya, creo, número 14, que se dice pronto. Bueno, ¿cuál será la banda que gane este año? ¿AC/DC, Queen, Led Zeppelin, los Rolling Stones? Bueno, ya sabes que todo depende de ti, que nos tienes que ayudar a construir un año más las 500 mejores canciones de todos los tiempos, entre las que seguro que se encuentra este Creep de Radiohead, que ahora disfrutamos juntos en Rock FM.

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0: ¡Aleluya! Que por fin estamos de viernes en Rock FM. Bueno, no sé cómo vas a pasar el fin de semana, pero yo regular. ¿Por qué? Pues porque el domingo me cierran la piscina. ¡Ay! Se acabó el verano ya oficialmente para mí. Vuelve la dieta, el ejercicio, vamos, la vida real. ¡Qué necesidad! Bueno, soy Marta Vázquez. Gracias de corazón por haber estado ahí conmigo. Te mando un beso enorme. Disfruta muchísimo del fin de y el lunes te espero a las 10, 9 en Canarias. Y esto no para, porque ahora mismo le paso los mandos a mi compi Nano Hakutot, que viene dispuestísimo a seguir la fiesta, a lo Charlie Sheen, dándolo absolutamente todo. Feliz fin de, y lo dicho, larga vida al rock and roll y larga vida a Rock FM.
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Muy buenas tardes a ti que estás ahí al otro lado en Rock FM. Se nota la actitud, ¿verdad? Que estamos de viernes y eso ya son, pues, palabras mayores. Yo soy Nano Jacuetot, ya sabes qué día soy, 11 de septiembre, 25 años, se dice pronto, ¿verdad? Bueno, luego le daremos un momento a lo largo de la tarde, pero si te parece esta primera hora Rock sin pausa, pues le vamos a dar actitud. Van a venir Leño, va a venir Aerosmith, gente que te haga levantar del sofá o levantar la primera cerveza del finde, que no sé cómo estás ahora mismo. Pero vamos a empezar con una historia bonita. Tres amigos de nivel. Jeff Lynne, Tom Petty y el tercero, el hombre que va a cantar. El hombre de las gafas oscuras y la voz imposible. Coincidieron, lo sabrás, en la historia de los Traveling Wilburys, ese supergrupo, junto a Bob Dylan también y George Harrison. Y de ahí salieron grandes canciones más allá de lo que hicieron juntos como supergrupo. Y fue, pues, como Roy Orbison vuelve a lo más alto de las listas americanas 25 años después de su primer número uno. Se llama You Got It. Y así comenzamos nuestra tarde juntos.

De vivir, sí señor. Suena Leyo, suena esta canción que los años 80 tanto representó para nuestro país y por supuesto, por derecho propio, siempre la tienes aquí en Rock FM. Y ahora vamos a escuchar algo en inglés, sobre todo con una canción de un álbum en el 99, en el Supernatural de Santana, que fue una auténtica barbaridad el paso del milenio con este disco. Ya sabes, todos los Grammys que tuvo, igualando a Michael Jackson. Bueno, pues lo curioso de esta canción es que Santana tenía tenía la música, tenía tal, pero necesitaba la letra y la voz, así que hicieron una especie de casting para que fuera mucha gente, y ahí fue donde el tío que ponía la voz a un grupo llamado Matchbox 20, que era algo menos conocido que él, evidentemente, llegó y según le escuchó por el otro lado de la puerta, Santana dijo: quiero esa voz, quiero esa letra. Era Rob Thomas, que traía bajo el brazo este Smooth que tienes aquí en Rock.

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Ziggy Stardust, aquel alter ego que se inventó David Bowie, de ese pues, alienígena, ¿no? Que vino a salvar el mundo en aquel disco The Rise and Fall of Ziggy Stardust and the Spiders from Mars, 1972. Cuando entramos a Rock FM nos hacen decir ese título 5 veces sin trabarnos para ver si nos pueden hacer el contrato. Bueno, vamos a continuar. Llega Bon Jovi, un tío que acaba de hacer 3 noches en Wembley, 3, el miércoles fue la última, y la verdad es que ha estado frente de más de 250,000 de personas. A ver si anuncia unas fechitas por aquí, porque vamos, te echamos mucho de menos ya que han pasado muchos años sin tenerles encima de nuestros escenarios. Mientras tanto, te voy a poner la canción número 15 que tocó en estas fechas, se llama Raise Your Hands, y esperemos tenerla muy poquito aquí en España.

Let It Go, esos 99 globos rojos a los que le canta Nena en Rock FM. Y para continuar, me he puesto a investigar, esto me gusta hacerlo de vez en cuando, cómo era nuestro país cuando salió esta canción. 1999, ahí todavía pagábamos aquí en pesetas, ¿te acuerdas? El euro ya existía, pero solo sobre el papel, en los bancos nadie los había visto ni tocado, y todavía faltaban 3 añitos para que llegaran los billetes. Así que ibas a la panadería y la barra de pan pues costaba 50 pesetas, el menú del día 1000, un billete verde y a comer, había alguna expresión así por Madrid, la entrada de cine 600 pesetas, el café 80 o 100 según el barrio, ¿no? Pues así se movían un poco los precios de la vida, la gente hablaba en duros, 200 pelas, bueno, pues en medio de todo aquello, Lenny Kravitz decidió versionar una canción de una banda de su país canadiense que se llamaba Los Guess Who, y le cantaban ambos a la mujer americana, por eso esto se llama American Woman.

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¿Cómo me gusta este Going Home de Mark Knopfler? Se lo decía a Carlos Medina, que le tengo aquí conmigo en el estudio, que es una... Si estás en algún momento complicado de tu vida, tarullado, tal, no sé qué, ponte los discos en solitario de Mark Knopfler.

0: ponte a conducir o en tu casa solo y todo lo verás mucho, mucho mejor. Bueno, justo lo contrario de lo que viene en la próxima hora de Rock Sin Pausa que te voy a poner, porque estaba grabando Nirvana su disco Nevermind, ¿no? Y la canción en particular de ahora no conseguían dar con ella. Estaban en el batería, estaba muy cabreado porque le hicieron tocar con metrónomo y él no lo hacía nunca. Entonces llegó un punto en que Nirvana se hartó tanto que soltaron los instrumentos y se pusieron a aporrear todo lo que había en la sala, a gritar, a destrozar el equipo, una rabieta de 3 minutos, y el productor, que era un tipo listo, dejó la cinta corriendo. Pues aquella pataleta se metió en algunos trozos de la canción que te voy a poner ahora.
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Mozo, dan la bienvenida a otra hora de Rock sin Pausa aquí en Rock FM. Yo soy Nano Jacuetot, un placer tenerte ahí a mi lado, y en nada tendremos aquí a los Lynyrd Skynyrd, a los australianos Jet y a nuestros Obus. Pero lo primero, he pensado en unos alemanes y una historia de estas de censura que se da mucho en el mundo del rock. El disco del que sale llevaba en la portada una foto de Helmut Newton, que era uno de los fotógrafos de moda más famosos del mundo, ¿no? Una pareja medio vestida en blanco y negro y él tatuándole un escorpión en el muslo, demasiado quizá para 1980. En varios países la retiraron y se obligaron a poner otra cosa, que fue una foto de los cinco vestidos de cuero y ya está, ya lo bruto, diciendo somos una banda de rock y punto. ¿Qué pasa? Que los críticos dicen que esa foto de repuesto es la mejor que han hecho nunca. Bueno, a veces la censura te hace el trabajo. El disco, por supuesto, es Love at First Thing, que vinieron hace poco a presentarlo a nuestro país con temas como este. Bueno, presentarlo, 40 aniversario de dicho disco.

Baila conmigo este I Love Rock and Roll de Joan Jett en Rock FM. Y cuidado con lo que viene ahora, que esto provoca seísmos, esta canción, literalmente. Esto en el fútbol americano, en la Universidad de Virginia, la Virginia Tech, pues el equipo sale al campo con la canción que te voy a poner desde hace mucho tiempo, desde el año 2000, creo que es. Y el estadio entero, 60.000 personas saltan a la vez cuando entra el riff, tanto que hay un observatorio sismológico al lado de la misma universidad que está como a un kilómetro. Bueno, pues registra los movimientos del suelo, dice, ha pasado en 2011, 2015 y 2021 que había tanta gente vibrando con esta canción, con la salida del equipo, que fue una auténtica barbaridad y que movieron literalmente el suelo. ¿De qué tema te hablo? Pues del Enter Sandman de Metallica.

41 minutos de la tarde. Puede que me escuches ya metido en el fin de semana. Y si estás como yo, pues una horita y poco que nos queda juntos. Estaba repasando la lista del año pasado del Rock FM 500. Ya sabes que es este próximo, el último fin de semana de septiembre, ¿vale? Y ya tenemos abiertas las votaciones para que entres a nuestra web, rockfm.fm, des tus datos y digas cuál es para ti la mejor canción de la historia del rock. Está bien que entres en las últimas listas, llevamos haciéndolo muchos años, para que veas cómo han variado las canciones que se quedan arriba, las que suben, las que bajan. Cosas que influyen, por ejemplo, con la vuelta de Oasis el año pasado, pues se notó mucho, ¿no? Esas cosas hay que tenerlas en cuenta. La canción que viene ahora, he visto que estuvo en la 432. A mí, no sé si eres más de la original de Yusuf, de Cat Stevens, o de la que te voy a poner ahora, que la interpreta Mr. Big. Te hablo de Wild World, y aquí lo tienes, en Rock FM.

0: Pues aquí tienes en Rock FM otro de esos sonidos que salieron de la famosa contracultura del verano del amor y todo lo que ocurrió a finales de los 60. De ahí bebió mucho la Steve Miller Band, Steve Miller, que cierran otra hora de rock sin pausa en Rock FM. Y nos queda una juntos, una, y nos vamos de finde, tú y yo, y vendrán Iron Maiden, vendrá Oasis, pero he de decirte que va a venir Supertramp porque me acabo de comprar un disco suyo ahora mismo y me llega a casa mañana para disfrutarlo, así que tú y yo aquí, pues vamos a hacer lo mismo.
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última hora de Rock sin pausa de la semana y aquí seguimos tú y yo mano a mano en Rock FM. Mi nombre es Nano Jacuotot, por si no me conoces, y vamos a hablar de los hermanos Noel y Liam, que nos están dejando caer muchas cosas. Llevan semanas publicando vídeos crípticos en sus redes. Sin decir nada más, habrás visto que hay algunos con unas coordenadas del estadio de Glasgow, otro con 11 rayas pintadas en una pared, que pinta que serán 11 conciertos en Manchester, y lo que nos toca a nosotros, que aparece un hombre tocando la guitarra española en una taberna y detrás colgando en la pared un cartel de Joan Miró con dos fechas. Es un poco raro lo de las dos fechas, pues son 18 de junio y 26 de agosto. Están muy separadas para ser para medio de una gira europea. Veremos a ver en qué queda la cosa, pero lo que sí te cuento es que deberías estar muy atento a esta radio, porque el lunes que viene por la tarde tiene pinta que se anunciará todo esto. Vamos, te lo dejo aquí mientras suenan los violines del Whatever. Y lo dicho, espero el lunes encontrarte aquí para ver y celebrar la vuelta de Oasis.

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Daxafac, Rock FM, 5:36 y ahora sí, como lo hemos hablado hace un ratito, hoy se cumplen 25 años del 11S y hay una canción dentro de la cultura del rock que está muy relacionada con todo esto que ocurrió. Bruce Springsteen estaba, cuando ocurrió, en un aparcamiento subiéndose al coche, ¿no? Y cuando un tipo bajó la ventanilla al pasar por su lado y le gritó cuatro palabras en inglés, que la traducción era algo así como: te necesitamos, tío, te necesitamos en este momento tan difícil. Y se fue. Entonces Springsteen ha contado muchas veces que aquella frase se le quedó clavada, se sintió señalado y de ahí salió un disco entero llamado The Rising, y la canción que viene ahora está escrita desde dentro del casco de un bombero que sube unas escaleras cargado con 60 libras de equipo, sabiendo perfectamente hacia dónde va. Y no es una canción triste realmente. Bruce Springsteen quiso mostrar en esto lo contrario, que era una mano tendida, era un venga, un sube, un que salimos de esta. Por eso se tituló The Rising y escuchas en Rock FM el tema que le da nombre.

Vamos a cerrar la semana, compadre, comadre, en 1987, que es cuando el señor que vamos a escuchar se marca la versión de un tema muy, muy anterior de Ray Charles. Pero es que, claro, el año 87, bueno, cinco macarras de Los Ángeles publican el Appetite for Destruction de Guns N' Roses, que acabaría siendo el debut más vendido de la historia de la música, aunque fue un redebut, porque realmente se lanza, no funciona muy allá, y con el tercer single, con Sweet Child O' Mine, un año más tarde se relanza y ahí lo peta. Luego U2 también saca el Joshua Tree, se convierte en una de las bandas muy importantes a nivel internacional. Def Leppard saca Hysteria después de tres años de retraso por el tema del brazo de Rick Allen, como bien sabes la historia. Y además, por ejemplo, hablar de nuestro país, unos chavales de Zaragoza sacaban su primer trabajo, Héroes del Silencio. Todo eso a la vez, y mientras todo este ruido ocurría, Joe Cocker decidió versionar este Unchain My Heart de Ray Charles, que te dejo aquí, Rock.

0: que te encuentres ahora mismo el querirón de los T-Rex, que nos va dando paso a mi fin de semana. Tú, si tienes que currar, quédate aquí, que el gran Carlos Medina te acompañará en las próximas horas de Rock sin pausa. Y por supuesto, ya sabes que tendrás Rock FM Motel y toda la vaina del garito mañana a partir de las 9. Yo te deseo un gran fin de, te deseo salud, rock and roll, y si andas por Madrid, nos vemos esta noche en las fiestas de Fuenlabrada después de un concierto del Drogas y de M-Clan. Buen plan. Hala, hasta mañana.
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Rock FM, si te acabas de incorporar, te doy la bienvenida. Yo soy Carlos Medina, a tu lado en este ratito de radio. Estamos arrancando Hora de Rock sin pausa. Además, hoy viernes 11 de septiembre y lo hacemos con una canción que compuso en esta ocasión dentro de Queen su batería, Roger Taylor. La canción es Don't Stop Me Now y suena aquí en Rock FM. Tonight.

Rock FM, y como se acerca el fin de semana y posiblemente tengas un ratito más tranquilo para ti, acuérdate de votar para Rock FM 500 por tu canción favorita de la historia del rock. Y es que vuelve la 14ª, en este caso ya, edición de Rock FM 500, y estamos pidiéndote que nos ayudes a elegir esa canción que crees que debería ocupar el primer puesto de la lista, del 500 al 1, del 25 al 27 de septiembre. En rockfm.fm ya puedes votar por la tuya. De hecho, fíjate, vamos a continuar con una que tuvo el honor de ocupar ese primer puesto de Rock FM 500. Suenan Guns N' Roses, Sweet Child O' Mine, aquí en Rock FM.

Rock FM, sonando Loquillo y los Trogloditas con esta canción, El ritmo del garaje, El loco, por cierto. Está de gira, ya venimos compartiéndolo contigo desde hace algún tiempo, con esa gira Corazones Legendarios, todos sus grandes himnos sonando del tirón, sin fallo alguno. Mañana mismo continuará con esa gira, mañana 12 de septiembre estará actuando en Santander. Nosotros continuamos con música y lo hacemos con Joey Ramone. La canción es una versión del clásico precioso de Louis Armstrong. Suena What a Wonderful World, aquí en Rock FM.

Rock FM, son U2 cerrando esta hora de rock sin pausa. No sé si se te ha pasado un poquito rápida. Enseguida arrancaremos otra. Y entre las canciones que tengo preparadas para ti, esto es subjetivo, ¿eh? Pero para mí se encuentra la canción más bonita.

0: bonita del mundo, la que compuso Bernie Taupin y a la que le puso voz y piano el señor Elton John. La escucharemos enseguida aquí en Rock FM.
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Esto es Rock FM, yo soy Carlos Medina, a tu lado en este ratito de radio, tardes de viernes, disfrutando juntos y arrancando además Hora de Rock sin pausa. ¿Qué más se puede pedir? Escuchábamos a Fito y Fitipaldis, la canción que sonaba era versión Quiero Beber Hasta Perder el Control, que nos da pie a continuar con otra. En este caso son Coldplay y la canción es Speed of Sound, sonando aquí en Rock FM.

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Rock FM, sonando el Smoke on the Water de Deep Purple, una de esas canciones que no puede faltar en Rock FM 500. Lo celebramos este año también, 14ª edición ya del 25 al 27 de septiembre. Eso sí, lo que tienes ya a tu disposición es la posibilidad de votar por tu canción favorita de todos los tiempos, esa que no puede faltar en Rock FM 500 y que tú crees además que debería ocupar el primer puesto. Entra en rockfm.fm y vota por la tuya, porque esta canción, Smoke on the Water, y la que viene a continuación han sido históricamente parte de Rock FM 500, aunque en ninguna de las ediciones, por lo pronto, han ocupado el primer puesto. La que suena es I Want Out, Son Halloween, aquí en Rock FM.

Rock FM sigue siendo a día de hoy uno de los discos más vendidos de la historia del rock, el Back in Black de AC/DC. Escuchábamos la canción que le daba título al disco, que es además uno de mis favoritos. Es de esos discos

que son tan perfectos que de la primera a la última canción me gustan todas. No hay para mí descartes. Es un disco perfecto, el Back in Black de AC/DC, de los que hay que tener seguro en casa, de la forma que tú quieras. Si es en vinilo, pues genial. Si es digital, como tú quieras. Pero hay que tener ese disco, hay que atesorarlo y escucharlo de vez en cuando porque es una obra maestra. Continuamos con música, eso sí, de Australia. Nos vamos al Canadá y nos quedamos con Nickelback, la canción Rockstar, aquí en Rock FM.

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0: Rock FM, sonando Rage Against the Machine. Killing in the Name es la canción que cierra esta última hora de Rock sin pausa del día, también de la semana, aunque tú y yo, por supuesto, continuaremos enseguida con más música, y lo haremos con un artista que era puro corazón, que había nacido para estar encima de un escenario. Yo, y espero que esto no sea ofensivo, pero yo siempre la he considerado la Lola Flores americana. Teníamos a Lola en España con ese puro arte que tenía, y en Estados Unidos tenían a Tina Turner. Enseguida la escuchamos juntos, eso sí, aquí en Rock FM.
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Rock FM, si te acabas de incorporar, te doy la bienvenida. Yo soy Carlos Medina, a tu lado, en este ratito de radio, celebrando juntos pues la llegada del fin de semana con un montón de música. Sonaba Elvis, por cierto, en este próximo 2027, que no queda tanto para que arranques, y cumplirán 50 años ya del fallecimiento del rey, de Elvis. Habrá que hacer algo especial, lógicamente. Vamos a continuar con música, y lo hacemos con una banda californiana. Ellos son Red Hot Chili Peppers. La canción que suena, Under the Bridge, aquí en Rock FM.

Rock FM, yo soy Carlos Medina, un gusto haberte acompañado en este rato de radio, si te apetece. Oye, tú y yo volvemos a escucharnos en Rock FM, donde en todo caso la música no va a parar de sonar en ningún momento. Enseguida volverán a abrirse las puertas de Rock FM Motel con Rodri Contreras. Un abrazo, feliz fin de semana.

FM Moteles, noche de viernes, noche de rock and roll, 11 de septiembre de 2026, noche de Oasis con el estreno de Don't Look Back in Anger, el nuevo documental sobre la gira y los hermanos Gallagher, que ya ha visto la luz a la vuelta de la esquina. Tenemos gira en 2027, vídeo tras vídeo nos han dado ese pequeño bocado durante toda la semana. Y además te traigo otras muchas cosas, como por ejemplo una banda que todavía no tiene disco, que está presentando un nuevo single y que te van a sonar mucho al relevo generacional del rock and roll en España, del rock urbano en España. Además, con un toque grunge. Pero antes, empezamos como se debe esta noche de rock and roll. Son Oasis en rock.

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En este viernes 11 de septiembre con ellos llegamos al sueño del pibe, el sueño que cumplió desde chiquitito el señor Dave Grohl esta misma semana, el pasado martes 8, para tocar junto o abrir para AC/DC. Fue, como te digo, en Estados Unidos y él mismo reconoció que era el sueño de su infancia poder abrir en un concierto con su banda para los AC/DC. Suena The Pretender, Foo Fighter, en Rock FM Motel.

0: Amigo, amiga, estás en Rock FM Motel, otro de los grandes nombres propios de esta semana con su vuelta a los escenarios europeos en UK, el señor Jon Bon Jovi. Por supuesto que continuamos, lo hacemos con la genialidad de un gran maestro de la música descubriendo a otro genio. Enseguida te cuento de quién se trata aquí, en Rock FM Motel.
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Rock FM Motel, continuamos en esta noche de viernes, lo hacemos con el maestro Ahmet Artegun. Era en 1952 cuando $2,500 tuvieron la culpa de la compra de uno de los grandes fichajes de la historia de la música. Era el más reciente que había hecho este gran maestro con un ojo clínico para los genios y las grandes genialidades. Tan solo 21 años. Compró su contrato a la discográfica en la que estaba por entonces y de ahí nació la leyenda. Te hablo del maestro Ray Charles debutando mano a mano con Ahmet Artegun esta noche en Rock FM Motel.

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Amigo, amiga de Rock FM Motel, continuamos, lo hacemos con los 49 años que le caen al señor Richard Ashcroft. Tenía que estar presente aquí esta noche. No todo es Bittersweet Symphony, por eso suenan los Verve en honor a su líder Richard Ashcroft en Rock FM Motel.

0: Amigos del Rock FM Motel, estreno nacido tan solo hace unas horas. Cuatro hermanos de Las Rozas con un grupazo que la van a liar y de qué manera. Todavía no tienen disco. Enseguida te cuento de quién se trata aquí en Rock FM Motel.
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Amigo, amiga de Rock FM Motel, momento muy especial de esta noche de viernes, momento en el que estrenamos una canción que acaba de nacer. Es el grupo roceño de Las Rozas, la localidad madrileña, llamado Interferencias. Es el tercer single de adelanto de lo que será su próximo disco que verá la luz, o su primer gran redondo de estudio que verá la luz en marzo de 2027. Son cuatro hermanos y ya les has podido escuchar en Rock FM Motel. Me ha dejado roto totalmente. Es más, me ha hecho pensar, ¿por qué no Interferencias coger ese testigo de Ultraligera, de Linaje y ser la nueva banda que llene una Riviera? Tiempo al tiempo. Lo que estoy convencido es que esté junto al Cenicero va a triunfar y de lo lindo. Pedazo de canción firmada por Interferencias, nacida en el día de hoy, 11 de septiembre de 2026. Y cómo no, me encanta que conozcas música a través de Rock FM Motel. Se llaman Interferencias y van a dar mucho, mucho más de lo que hablar. Aquí, hoy, 11 de septiembre del 26, en Rock FM Motel.

0: Rock FM Motel, noche de viernes, y ya sabes lo que eso significa. Un año nuevo que nos trae cada noche de viernes Nano Hakutot aquí en las puertas del motel. ¿Qué tal, Nano? ¿Cómo estás?
1: Muy bien, Rodri. Hoy, si siempre discutimos cuál es el mejor año de la historia del rock, en las quinielas siempre sale el 91. Así
0: pues,
1: que
0: ahora vamos a por el 91.
1: Ahora nuestros oyentes van a alucinar. Yo, mira que nosotros nos dedicamos a esto y somos conscientes, pero recaes en este año otra vez. Y es una locura. Venga, vamos con ello. El 12 de agosto, por ejemplo, Metallica publica el Black Album, un disco que no tiene nombre, que le dimos nosotros el nombre, ¿no? El público. Y es verdad que aquí es conocida la historia en la que Metallica pues cambia esas canciones eternas y lo hace todo mucho más sencillo, y consigue una banda de thrash metal colocar un disco en el número uno en 10 países, lo cual fue una locura. Pues este disco, Enter Sandman, Sad But True, Nothing Else Matters, Don't Tear on Me, pues probablemente su disco más comercial, ¿no? Que más ha llegado a la cabeza de la gente. ¿Quieres más? Venga. El Nevermind de Nirvana, 24 de septiembre, sale. Se decía que si hubieran vendido 250.000 copias, hubiera ido bien la cosa. Bueno, pues vendiendo millones y millones de copias por todo el mundo, y destronaron del número uno al propio Michael Jackson. Se dice que con este disco se acabaron los 80. Desde a partir de aquí llegó los nuevos sonidos y cambió.

0: vamos al Blood Sugar Sex Magik con Under the Bridge, Give It Away, Funky Monkey. Bueno, me parece un disco muy bueno, sobre todo porque...
1: Suck My Kiss, ¿no?
0: ¿Eh? Suck My Kiss. Es muy largo el disco, mucho más de lo que la gente piensa. Y tiene mucho sonido que vuelve al funky del inicio.
1: Breaking the Girl, que es un temazo. Sí, es un temazo.
0: Pero es muy funky. A mí me gusta porque vuelven un poco a los sonidos con los que empezaron a hacer música y demás. Seguimos en el año 91, nos vamos al TEN.
1: Ojito a Frusciante, la seña, la identidad de Frusciante, espectacular en los Red Hot. Para mí, el tipo más definitorio o el músico más definitorio de la banda California.
0: Totalmente. Hilary Slovak al final pues era amigo del grupo desde pequeños y fue importante al inicio, pero el sonido Red Hot que les lleva a lo bestia, Hilary Slovak, o sea, perdón, John Frusciante, luego años venideros contaremos cómo le puede la presión, se va de la banda, vuelve, las adicciones. Es súper interesante la carrera de John Frusciante, el documental que tiene que le graba Johnny Depp, ¿no? En su casa, bueno.
1: Pero fíjate, cuando vuelves, cuando los Red Hot hacen sus mejores discos, cuando sí. No está, no hacen tan buenos discos.
0: Totalmente. De hecho, entran un disco que está ya medio grabado por Hilary Slovak, entonces no mete mucha mano y en el siguiente es cuando dice, aquí estoy. Bueno, también tenemos el TEN de Pearl Jam. No revienta tanto, yo creo que le ayuda mucho que el Nevermind lleva el sonido grunge al mundo entero y hace que este disco vaya poco a poco cogiendo cuerpo. Es un disco con Alive, Porch, Even Flow, Why Go. Me gusta porque muchas canciones de este disco las recupera siempre Eddie Vedder en sus directos. O sea, no es un disco olvidado que solo toquen el Alive y el Pearl Jam, o sea, Alive y el Even Flow, sino que hay mucha presencia. Seguimos con U2, por ejemplo, que sacan el Achtung Baby, la historia de que la banda estaba a punto de romperse, estaban grabando un disco en el que, pues, por ejemplo, The Edge quería algo más electrónico, más industrial, bueno, también, mientras que por otro lado Larry Mullen y Adam Clayton pues querían hacer lo que hacían U2 toda la vida. ¿Qué pasa? Que en esas sesiones en las que nadie se aguantaba, de repente, en medio de una discusión, sale la melodía del One y mucha gente habla de que es la canción que les salva a la banda. ¿Tú imagínate todo lo que llevamos? Bueno, pues Guns N' Roses sacan el Use Your Illusion 1 y el Use Your Illusion 2 en septiembre del año 91. Aquí se sabe 30 y pico canciones. Hay una de Morraya, hay cosas muy buenas, evidentemente, November Rain, Don't Cry, Live and Let Die, pero ponte a escucharte los dos discos enteros, que hay mucha Morraya porque había muchas canciones que se habían quedado ahí. Bueno, la banda a punto de romperse y dice Stradlin, por ejemplo, en noviembre directamente se levanta y dice que os aguante vuestra prima, que yo no puedo con vosotros. Y bueno, seguimos. Se celebra el Monster of Rock más importante de la historia, 91 en Moscú, AC/DC, Metallica, Pantera, los Black Crowes y una banda local que se llama EST, yo no los he escuchado en mi vida, no sé si sabes de ellos, rusos.
1: Alguno te podría decir que el 84, qué tal con Motley Crue, con AC/DC y tal, pero sí es verdad que es de los más importantes.
0: Y sobre todo los vídeos, si ves, esto es como Woodstock. Se dice que entre 500,000 y 1,500,000 de personas. Ves además cómo aparecen los aviones, o sea, los helicópteros, miles y miles de policías rodeando todo. Y pues fue además meses antes de que la URSS dejara de existir. Entonces fue como la celebración de la apertura de esa población al mundo. Ozzy publica No More Tears con Mama Ain't Coming Home, por ejemplo, bastante reseñable. Y se nos va Steve Marriott, la voz de Small Faces y Humble Pie, que justo había juntado otra vez con Peter Frampton para ver si volvían a lanzar Humble Pie. Pero no. Bandazo. Una voz, yo creo que muy infravalorada en el mundo del rock.
1: Sí, sí,
0: hay
1: un
0: muchísimo.
1: Artista como la copa de un pino y, bueno, y dos bandas totalmente de referencia. Para mí, Humble Pie, uno de los primeros supergrupos de la historia, sin duda.
0: Bueno, pues con todo lo que te he dicho antes de hablar de nuestro querido Freddy, que los oyentes sabrán que se nos fue este año, con todo lo que hemos hablado, la canción que más tiempo estuvo en el número uno fue una balada de Bryan Adams que fue Everything I Do It For You. O sea, con todo lo que hemos sacado, es verdad que fueron a final de año, todo lo que fue a partir de septiembre, octubre, lo que hemos hablado, bueno, pues este Everything I Do It For You fue la canción que más vendió en el año 91. Pero ya tenemos que hablar de que se nos fue Freddie Mercury, sale el Innuendo, ese disco de despedida, con canciones como The Show Must Go On, que además es la última del disco, a modo de decir, fue una seña de yo me voy, pero el show siempre debe continuar. El 23 de noviembre, Freddie emite el comunicado diciendo que tenía sida y al día siguiente, con 45 años, se nos va.
1: Una canción que daba nombre al último disco con Freddy de la banda, luego saldría Made in Heaven, pero ya de manera póstuma, que para mí esa canción que da nombre al disco es una auténtica obra de arte. Fíjate, hablamos del año 91, Nano, y mucha gente lo sitúa en Seattle.

0: sitúa en ese Ten de Pearl Jam, en ese Nevermind de Nirvana, pero fíjate todo lo que nos has contado, Innuendo de Queen, Ozzy No More Tears, Guns N' Roses, Use Your Illusion, Metallica Black Album,
1: Sex Magik
0: de los Red Hot Chili Peppers. O sea, es increíble el nivel musical, no solo de, en este caso, de sonido Seattle y del grunge vive el hombre, en ese año 91 que se identifica con el grunge, y fíjate todo lo que había, ¿no?
1: Y claro, en lo que te has dicho, has hablado de tantos sonidos que se abre el abanico a lo bestia, y ahora dentro de los 90 entrará el rock alternativo, hablaremos del nu metal, bueno, todo lo que viene, que iremos repasando.
0: ¿Después de qué? ¿Qué pinchamos, Nano?
1: Yo pincharía el Bijou. ¿Por qué? Pues porque el Show Must Go On está muy manido, y el Bijou es una canción preciosa que conoce poca gente, que solo tiene una frase dentro del tema, que es precioso a nivel musical, y quiero que los oyentes la descubran a ver cuál es.
0: Pues sonando en Rock FM Motel, año 1991, firma Queen, de la mano de Nano Hakutut, We You, en Rock FM Motel.

0: Era la despedida a lo grande por la puerta grande de Freddie Mercury en este Be You, esa guitarra eterna de Brian May que escuchamos y que, bueno, la hemos disfrutado gracias a Nano Jacutot, que nos ha traído esta perla entre tanto himno que se hizo en el año 91. Nos venimos para casa, ¿no, Nano?
1: Sí, vamos a relajarnos un poquito, tanto internacional, hemos recorrido el mundo entero, vamos a lo nuestro, hablamos a hablar de los Rodríguez.

0: que lo descubrimos el año pasado, de esa banda que sale con el chiste que le molaba a Calamaro decir estoy de Rodríguez porque había dejado a la novia en Argentina. Bueno, pues publican su debut Buena Suerte. Calamaro, Ariel Roth, Julián Infante y Germán Vilella habían empezado a tocar unos meses en garitos de Madrid. Eso hay que investigarlo, tiene que ser curioso en qué garitos estuvieron. Estoy seguro que pasaron por el Penta, conociendo a esta gente, pero por qué zona tocaron. Y lo curioso de este disco es que la discográfica quebró y el álbum se quedó sin distribución en muy poco. Entonces tuvieron que meter las canciones de Buena Suerte en el siguiente disco. Aquí, por ejemplo, Mi Enfermedad es una de las más conocidas. Bueno, los Héroes del Silencio tocan muy cerquita de donde estamos, en el Hipódromo de la Zarzuela, en Madrid, ante más de 100.000 personas. Se dice que fue uno de sus grandes conciertos porque fue el 25 aniversario de una radio que no voy a nombrar, pero la gente se lo puede imaginar.
1: El último de la fila también estaba en aquel concierto.
0: ¿Ah, sí?
1: Sí, sí, sí.
0: No sabía, pero yo creo que se centró un poco en los héroes como Claim. Y además Canal Plus llevaba solo 9 meses de vida y se dice, esto son habladurías, de que fue la gran prueba de decir si estamos preparados para hacer cosas gordas de verdad.
1: ¿Estamos preparados para la avalancha?
0: ¿Eso de qué es?
1: Le diría Enrique Bunbury.
0: Ah,
1: claro,
0: bueno, claro, de la avalancha, claro. Bueno, luego Celtas Cortos revientan todos los números que para nuestro país vender más de 500.000 de copias es algo inaudito con Cuéntame un Cuento, con el sello Dro, y premio Ondas al grupo revelación del año. Yo creo que fue pionero en muchas bandas que irán entrando en nuestro país con ese sonido más folk, más celta, que tanto hemos cantado a altas horas de la mañana y que tanto se celebra en las verbenas de nuestro país. Se fue Freddie Mercury en el año 91 y también se fue Tino Casal. Se fue con ese accidente que tuvo en la carretera de Castilla, aquí en Madrid, a la altura del Puente de los Franceses. Y es curiosa la historia porque iban 4 personas en el coche y solo murió él en el accidente. Tenía 41 años y al parecer se hizo muy eco aquella noche porque al día siguiente todas las tiendas de discos de Madrid amanecieron con los recopilatorios de Tino Casal. Entiendo. En homenaje y para vender también, claro, las cosas como
1: aprovechando
0: son.
1: Aprovechando el...
0: Claro.
1: ¿Cómo se llama ahora cuando hay un tren, no?
0: El tren, efectivamente, el tren, sí, subirte al carro, ¿no? Como se decía toda la vida. Y vamos a hablar de Extremoduro, como no puede ser, años 90 en nuestro país, porque publican Somos unos animales, grabados con el sello, o sea, habían acabado con Avispa, y esto es curioso porque sacan Somos unos animales y Avispa, que se quería subir al carro, como tenía su anterior disco, saca un disco que se llama Como animales, con la portada del disco nuevo. Entonces le querían mangar las ventas del disco que tenían. Bueno, Robe entran evidentemente en peleas con ellos y tal, que eran pues triquiñuelas para poder vender, man.
1: Y este sale, yo creo, por primera vez con Dro, ¿puede ser?
0: Sí, claro. No, él sale, yo he encontrado con el sello Pasión Área Creativa, que a lo mejor eran subgénero de Dro.
1: Claro, luego ya entra con Dro, claro.
0: Que a lo mejor esto era una filial, puede ser. Pero bueno, lo importante es que este disco es... ya aparece, por ejemplo, Rosendo con ellos en la canción de Los Oficios, en Perro Callejero, que es una canción así también con mucho sentimiento, o Quemando tus recuerdos, Necesito droga y amor. Bueno, yo creo que es uno... Como ya el sonido extremo está bastante definido y... pon la que quieras, porque aquí a mí me vale cualquiera.
1: Fíjate, era mi gran pregunta a Rob en los últimos años, y cuando venía entrevistado, le veía los conciertos, decía, Rob, ¿por qué no recuperas más canciones de los años 90, no? Porque sí, terminaba con Ama, Ama y Ensancha el Alma, y justo en el último concierto que toca en Madrid, en Vicálvaro, en el Auditorio Miguel Ríos, que es la última vez que Rob toca en Madrid, me dice, ¿has visto cómo estoy recuperando la gira cada día una de las canciones de los 90?
0: Sí, cabeza abajo, ¿no? Y puede ser que tocara aquella noche.
1: Aquella noche sí, pero cada concierto iba recuperando una diferente, aparte ya de la AMA o las clásicas, ¿no? Que sí, podían tocar en todos sus conciertos, ¿no? Pero me dijo, ¿has visto cómo estoy recuperando canciones o himnos de los 90 cada uno en un tal?
0: Qué bueno.
1: Y fíjate, hablamos de luego el concierto que nunca
0: que
1: se
0: nunca
1: iba a,
0: se dio aquí
1: a celebrar en el Palacio
0: que
1: de
0: lo dimos
1: Deportes.
0: En Rock FM, que en...
1: sí,
0: me acuerdo perfectamente que lo dimos aquí, que no había concierto, estábamos preparados, estaba yo en directo y lo dije, estábamos preparados para irnos a verle.
1: Sí,
0: allí.
1: Sí, el otro día vi hasta las entradas y todo en la
0: pulsera. Sí, sí, sí.
1: Y bueno, pues ahí quedó, pero bueno, recuperamos este gran himno de los 90, exactamente del año 1991, del Somos unos animales, se llama Quemando tus recuerdos. Ojito que vienen curvas, Nano, gracias por traernos
0: a vosotros siempre
1: tan contundente esta sección cada viernes a Rock FM.
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0: Amigo, amiga de Rock FM Motel, entramos de lleno en la última hora de este viernes 11 de septiembre. Tras la visita de Nano Hakutot, nos vamos a un debut histórico, el de los Strokes, y una canción con mucha historia que te contaré en unos minutos aquí en Rock FM Motel.
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Pues sí, amigos del motel, tenemos que viajar hasta principios de siglo, exactamente en el 2001, debut histórico de los Strokes con Is This It, en un 11 de septiembre, hace ya 25 años, en una canción que se convirtió en un himno contra la brutalidad policial en Estados Unidos, titulada New York City Cops, y que por supuesto tenemos que escuchar juntos esta noche de viernes en Rock FM Motel. Son los Strokes, 25 aniversario de su debut.

Rock FM Motel, antes de echar el cierre a esta sesión de viernes noche, nos vamos a por el tercero de Janis Joplin, cumpleaños, ese Gordem, hoy Cosmic Blues, aquí en Mama, que lanzaba La Bruja Cósmica y que nos dejaba grandes canciones para la historia de la música, como esta que escuchas ya en Rock FM.

Estás en Rock FM Motel, te lo van a preguntar y nos vamos como empezamos. Es decir, me despido de ti hasta el domingo a las 9 de la mañana con Oasis y esa gira en ciernes que tienen por Europa y con el estreno de ese documental que ya puedes ver en cualquier sitio del mundo, titulado Don't Look Back in Anger. Por supuesto que con los Gallagher, que están de vuelta. Y una sonrisa de oreja a oreja, te deseo un gran fin de semana. Lo dicho, nos vemos a las 9 el domingo en Rock FM y el lunes a partir de las 9 de la noche en Rock FM Motel. Besos y abrazos del Tío Contreras.

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Dicen que la inteligencia artificial ya puede componer baladas de rock. Pero hasta que un algoritmo no aprenda lo que es una resaca, un desamor, o que te pisen el dedo gordo en un concierto, nos quedamos con lo que tenemos.

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